Voy a ver si hay niebla. Bueno, la lluvia entonces, ahora 23 horas después de la medianoche, el pronóstico me está marcando neblina. Para mañana no se esperan lluvias, no se espera nieve, no se espera agua nieve. Saldría el sol un poquitito al mediodía y durante la jornada tendríamos sol para el jueves 6, domingo 7, no, viernes 7, perdón, un poco de agua nieve durante la mañana y durante la tarde también con agua nieve, con nieve, con probables lluvias para el día viernes. ¿Vio usted, señora? Agua nieve, nieve y lluvia para el viernes durante la mañana y durante la tarde. Periodos de lluvia, nieve y agua nieve. El sábado estoy viendo que vamos a tener una máxima de 3 y una mínima de 3 grados bajo cero, con nieve durante la mañana del sábado. Y después un poquitito de lluvia hasta el mediodía. También estoy viendo un poquito de nieve durante la madrugada de el domingo. Periodos de nieve, ¿eh? Después tendremos un día nublado el domingo, con una máxima de 1 grado y una mínima de 4 grados bajo cero, ¿eh? Pa, que va a estar fresco el fin de... Por lo menos el clima con temperaturas bajas. Temperaturas bajas. Por lo menos hasta el próximo martes, con periodos de lluvia. Bueno, hasta el martes 11 vamos a tener periodos de lluvia, nieve y con días muy, pero muy frescos, señora, ¿eh? Miércoles y jueves de la próxima semana no se esperan lluvias. Mejora el clima y las temperaturas desde el viernes 14. Se vienen días sin lluvia y con temperaturas agradables. Hablando que estamos en pleno invierno, ¿eh? Bueno, veremos entonces. Veremos si me dice la posta. Si salgo a la madrugada de mi otra pega del consejo y hay niebla, me merezco las tortas fritas el viernes, doña, ¿eh?

0: No, sí, no. Seguirles buena música, buenas canciones, buenos elegidos. 2944-3944-61. 2944-3944-61.
1: Uno de los grandes éxitos, Juan de Diosa.
0: Estamos en nuestro Facebook personal, Hugo Mayo de la Tarde. Para que usted nos busque, para que usted nos agregue, Doña.

0: seguimos compartiendo la campeñada del melón.
1: Seguimos bailando al ritmo de cumbia y suena.
0: Un buen chamamecito a esta hora, doña. ¿Qué me dice usted? Un buen chamamecito.
1: Vamos, hermano.
0: De esos bien picantones, ¿vio usted, doña? A la vuelta despedimos a nuestros amigos comerciantes.
1: El perro entró a bailar, che, mirá.
0: Hasta el perro entró a bailar, claro.
1: A lo mejor el estilo de Sergio Flores. ¡Vámonos, Sergio!
2: ¡Cumbia, mamita!
0: No, cumbia no. Un chamamé quiero, Sergio, querido. A ver.
1: Chamameciando.
0: Ahí está. Ahora sí.
1: Sergio Flores y su conjunto. Y que se venga, Sergio, nomás.
0: ¡Cuando quiera, maestro!

0: volvió el melón. Volvió la alegría de las tardes al acorde.
1: 21 horas, 13 minutos.

0: Se pasate algo de los reales del valle, dice. Bueno, buscamos.
1: Palo.
0: Es adiós.
1: Palo.

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0: ¡Dejate el tema, Juquito!
1: ¿Qué Darío se está quejando? ¿Qué mierda le ha pasado? ¡La vida!
2: ¡Esa fue mi aventura!
0: ¡Dejate el tema, Juquito!

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1: Me llevó.
2: Dejamos esta a la vuelta, despedimos a nuestros amigos comerciantes a la vuelta, de a poquito nos vamos. Ganó Boquita, Doña. 1-0 ganó Boca. Boca, Boca, Boca.

Dejamos completito, dale. Los llaneros de la frontera. A la vuelta despedimos a nuestros amigos comerciantes. A la vuelta nos vamos. A 29.05 de la tarde del melón. Como siempre, el programa que elige la popular, mi viejo. 19 de la hora.

La música con los Reales del Valle, solicitado a través de la radio, claro que sí, señora, señor. 99.5. Ya nos vamos a despedir con algo de los del Dínamo. Pásate carta fugada de los llaneros, dicen. Bueno, ahí también lo dejamos en la compusí. Despedimos a nuestros amigos comerciantes.

0: Los del Dínamo, mi viejo. Mi viejo.
1: Che, Melón, pasale un temita para mi cuñado Darío, para Riri la chica, que le gusta mucho.
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Nos vamos, amigos. Un gusto, un placer entrar al mercado verjuninense con la buena música.

Nos vamos, amigos, nos vamos. Un gusto, un placer entrar acá de Berjutitense. Se lo dedicamos a la chefa que nos pedía Los Anhelos de la Frontera. Pegamos algo del Dínamo y quedan con la muy buena música de la radio. Chau, chau, chau, chau. Nos escuchamos el miércoles, el viernes, 18:30.

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Pero muy bien, pasaron 45 minutos de las 10 de la mañana en la República Argentina. Qué buena selección de tangos para comenzar a transitar juntos la mañana. Una edición más de Contacto Directo por Cordillerana FM 99.5. En este día, jueves 6 de agosto de este año 2026, un fuerte abrazo para todos. Que tengan una buena mañana. ¿Cómo han comenzado la mañana de este jueves? Ya estamos a jueves. Estamos ahí a un pasito del fin de semana. Fría mañana, por cierto, ¿no? Bueno, camino a la radio. Todavía las calles están con un poco de... un poco bastante, diría yo, ¿no? De hielo, ¿no? Bueno, lo que es ruta, Ruta Nacional 40 y las diversas calles de nuestra ciudad, automovilistas, peatones, a transitar con precaución porque, bueno, está bastante complicado todavía, ¿no? A esta hora de la mañana por la heladita que cayó, una heladita bastante importante, así que hay hielo, ¿eh? Así que, bueno, mucha precaución y mucho cuidado. Esta mañana seguramente han escuchado el ulular de las sirenas, ¿no? De servicios de emergencia. Tenía que ver con un siniestro en la zona de Currué, ¿no? Camino a San Martín de los Andes. Seguramente por el hielo, ¿no? Sobre la ruta, tal vez ha ocasionado algún tipo de accidente. Bueno, a tener, ¿no? Las recomendaciones necesarias, hacer siempre, lo decimos, ¿no? Más si tenés que viajar y demás, siempre hacer la consulta de estado de rutas, porque, bueno, en gran parte de la provincia ha nevado, ¿no? Ayer nos llegaban imágenes desde Zapala, impresionante, Añelo también, en la zona de Plotier, lo que es la zona del Alto Valle, también ha caído algo de nieve, así que, bueno, hay que transitar con mucha precaución por las rutas de la provincia y de nuestro país, y por ende, siempre es necesario hacer la consulta correspondiente de cómo es el estado de rutas, ¿sí? Cómo están los caminos para poder, obviamente, viajar tranquilo y hacerlo con mucha prevención. Bueno, amigos, el 2944-394461, la línea directa a los estudios de la radio, mensaje de texto, WhatsApp, el 2944-394461. Sí, recuerden, está totalmente habilitada la línea de la radio. 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

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Formas y maneras muchas para estar conectados en esta nueva jornada. Hoy vamos a tener visita. En un ratito más ya vamos a ir presentando a nuestros compañeros de trabajo también para compartir de aquí a la 1:30 de la tarde una nueva edición de Contacto Directo. En esta mañana linda, a poquito ha salido el solcito. Está un poco fresco todavía, ha salido el solcito. Y ojalá que caliente alguito, ¿no? Que caliente alguito de solcito de invierno. Te acompañamos hasta la 1:30 de la tarde con muy buenas canciones también. Para ir poniendo un poco de ritmo a la mañana, para ir calentando motores, para ir amenizando también la mañana con muy buena música. ¿Viste cuando te marcan el paso de bachata? Y 1, 2, 3. Bailando bachata. Buena canción de Chayama. Para el comienzo, amigos, amigas, bienvenidos.

0: Buen día, Nico, buen día. Qué tanguitos lindos, hermosos, hermosos. Con este día maravilloso hay que ir a terraza con la cordillerana. Así que saludo equipazo, saludos a todos. Bueno, que tengan un excelente jueves.
1: Pero muchas gracias, saludos para Lidia. ¿Cómo va Lidia? Un abrazo, cariño. ¿Cómo has arrancado la mañana, Lidia? ¿Cómo va eso? Todo tranquilo. Para nuestros amigos de Muyinca, fuerte abrazo, buena jornada laboral. Y estamos nosotros para acompañarlos en esta excelente jornada. Qué buena canción, amigo, dice por aquí el mensaje de un oyente. Un poco de bachata, viene bien. ¿Sabes rato que no escuchaba algo de Chayanne, por ejemplo? Ese tema bailando bachata. ¿Te acordás de Romeo Santos? Vos eras bachatero antes en algún tiempo, ¿no? A vos te hablo, amigo. Buenas bachatero. Me llegó un video tuyo hace un tiempo. Lo tengo guardadito todavía. Por las dudas, ¿viste? Siempre hay que guardar archivo. Un abrazo, amigo. Gracias. Hola, Nico. Buen día. Hermosa mañana, como siempre. En sintonía de Cordillerana, la mejor radio de Junín. Pero muchas gracias. Ya tomaron mate en la mañana. Hola, Nico, buen día. Mañana sabrás si venden... Ah, voy a consultar. Pregunto. Nico, buen día, ¿tendrás algún aviso de alquiler? Tengo un avisito por aquí dando vuelta. Tengo el papelito que me ha dejado una vecina con respecto a alquiler. ¿Tenés para tomar nota? Dos numeritos tiene para comunicarse, ¿eh? Si no te da uno, puedes intentar con el otro. 2944-69-9096. 2972-54-03-41. Después tengo otro avisito también. Pero bueno, si quieren escribirme, yo les paso el numerito. Me ha dicho la persona que, bueno, no pase su número al aire. Pero si me envían un mensajito, yo con mucho gusto les envío por privado al WhatsApp de la radio. Les envío el numerito del otro alquiler, ¿sí? Que tengo, donde también pueden hacer la consulta necesaria, ¿sí? Desde ya, muchas gracias. 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Tenemos todavía numeritos. Muchas gracias a todos los que siguen colaborando con la compra. Y seguimos recibiendo premios. Así que muchas, pero muchas gracias, ¿eh? 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Tenemos muchos premios, muchos obsequios de esta rifa que hemos organizado desde aquí, desde la radio. Lo recaudado, ¿qué vamos a hacer con lo destinado? Tal vez, viste que la audiencia siempre se renueva. Tal vez alguno no ha escuchado de qué rifa están hablando, ¿no? Bueno, hemos sacado una rifa, ¿no? Porque teníamos algunos premios que nos habían dado. Se nos ocurrió la idea de poder vender numeritos, ¿no? Bastante accesibles, entiendo. Y lo recaudado destinado para familias, ¿no? Que por ahí están atravesando por alguna situación económica, viste que hoy por hoy hasta lo más mínimo es dinero, ¿no? Y más si estás con algún tipo de tratamiento médico y demás, bueno, la verdad que ayudan, va a ayudar bastante, ¿no? Esa ayudita a través de ustedes, de nosotros, porque esto lo hacemos en conjunto, y poder darle un pequeño respiro. No vamos a solucionar lo económico, pero un pequeño respiro, no sé, tal vez pagar algún pasaje, tenés que viajar para justamente un tratamiento médico, medicamentos, ¿por qué no? El tema de estadía, viste que uno empieza a pensar en tantas cosas y hasta lo más mínimo es dinero, ¿no? Y la verdad que viene bien, ¿no? El poder movilizarse también a través de un taxi. Bueno, todo es bienvenido, ¿no? Es un pequeño respiro y es una ayudita para justamente la persona, ¿no? Que está con alguna cuestión médica y demás, viene de maravilla. 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Así que muchas gracias. Saludo grande para mi amigo Seba. También un abrazo para Seba. Para los muchachos de Panadería El Sol, fuerte abrazo a los muchachos que también se han sumado con un premio. Así que gracias, chicos. Son unos genios. ¿Cómo andan los muchachos La Pana? ¿No ha pasado mi amigo Gustavo todavía a buscar los Baby Squids? Qué grande, Gustavo. Bachatero viejo. Ese es bueno para bailar bachata. ¿Usted sabía, señora? Señor, ¿sabía que Gustavo es buenísimo para bailar bachata? Oh, la tiene clarísima, Gustavo. A Gustavo le gusta bailar con esta canción de Romeo Santos. Dice, si voy a bailar bachata, quiero que el DJ ponga esta canción de Romeo Santos.
2: Hola.
1: Hola, soy Gustavo.
2: Me llaman Romeo. Es un placer.
1: ¿Te acuerdas de esta propuesta indecente? Romeo Santos. Bien, bien.

Restan solamente 3 minutos para las 11 de la mañana en el país. Saludo grande para Pilar. Abrazo, Pilar, buena jornada. Hermoso día, Pilar.

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Muchas gracias por acompañarnos. 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Les mandamos un abrazo grande, muchas gracias también por acompañarnos en la mañana de Cordillerana. El maestro baila en zunga, en verano más que nada. Bien, dice, bien, en verano más que nada baila con ese estilo de indumentaria. 11 de la mañana en punto en el país. 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Vamos activando la mañana con buenas canciones. Esta es una versión del tema Seminare, versión pop, para escuchar en la mañana. La pausa, ya venimos.

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1: Hora 11, 4 minutos en la República Argentina. La temperatura 1 grado a esta hora en la ciudad de Junín de los Andes. La máxima 6 grados para el resto de la jornada con cielo parcialmente nublado.
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1: La nieve mantiene rutas cerradas y complica la circulación en gran parte de Neuquén. Las fuertes nevadas que atravesaron Neuquén dejaron rutas cubiertas de hielo y nieve, camiones varados, vehículos despistados y numerosos operativos de asistencia. Aunque durante la mañana de este jueves comenzaron a registrarse algunas mejoras, las autoridades recomendaron no viajar y esperar las próximas actualizaciones oficiales. El último parte de Vialidad Nacional confirmó que la Ruta Nacional 40 fue habilitada en distintos sectores de la provincia. Sin embargo, la circulación debe realizarse con extrema precaución y con cadenas físicas. La situación más complicada continúa sobre la Ruta 22, entre Cutralcó y Zapala, donde la calzada permanece intransitable debido a la acumulación de hielo, nieve y camiones varados.
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1: Siguiendo con el temporal, caos por el temporal. Localidades sin luz y sin actividad escolar. El fuerte temporal de nieve y lluvia que atraviesa Neuquén generó también complicaciones en ciudades y localidades. Por ejemplo, Zapala, Las Lajas, Aluminé y Villa Pegüeña registran sectores sin suministro eléctrico, mientras que las precipitaciones provocaron anegamientos en otras localidades y el tránsito hacia Chile permanece condicionado por la acumulación de vehículos.
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1: Nacionales, ley de tierras. AT Neuquén se expresó en contra de la ley que se tratará este jueves en el Senado y llamó a una movilización. AT aún no definió si sigue la misma medida.
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1: Conmoción por la muerte de una nena de 2 años. Le dijeron que tenía gripe y al día siguiente falleció. La muerte de Aitana Josefina Mora Morales conmocionó a Cabiahue y a toda la comunidad mapuche Millaín Curricán. Tenía 2 años y 7 meses. Todo comenzó el domingo 2 de agosto. Aitana amaneció con fiebre y un fuerte malestar estomacal. La llevaron al centro de salud local. Por el clima de nieve, lluvia y humedad, los médicos la medicaron y la diagnosticaron con un principio de gripe. Quedó en observación y volvió a su casa. Esa misma tarde se descompensó. La familia la trasladó de urgencia nuevamente. Desde la sala de primeros auxilios decidieron derivarla al hospital de Loncopué. La madrugada del lunes llegó a Zapala y ante la gravedad los médicos determinaron el traslado al hospital Castro Rendón de la capital neuquina. Allí detectaron una infección en sangre. Comenzaron con antibióticos y tratamiento intensivo. Sin embargo, el cuadro se agravó. El virus empezó a atacar. Estaba en la sangre, comenzó por todo el cuerpo y le llegó al corazón y le produjo un paro. A las 3 horas del día lunes fue lo que sucedió y lo que relató Rosendo Morales, tío de Aitana y pastor de una iglesia evangélica. Los médicos lograron reanimarla y colocarle un catéter. Horas después de las 22 sufrió un segundo paro. El alto avance del virus consumió el oxígeno en sangre, atacó el corazón una vez más, tuvo otro paro del cual no pudimos reanimarla y allí falleció. Fue lo que relataron justamente desde el centro asistencial, ¿no?, con respecto a esta pequeña de tan solo 2 añitos que falleció.
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1: Conmoción, un nene de tercer grado llevó un arma a una escuela. La justicia investiga el preocupante hecho que alertó a

0: de octavos que se jugará ante Vélez. En una reunión del Comité Ejecutivo de la Asociación del Fútbol Argentino, se confirmó la fecha de la gran final de la Copa Argentina, además de los días y horarios de la fase de octavos de la competencia. Partido que permitirá a uno de los dos equipos levantar el trofeo federal, que a su vez le permite obtener uno de los cupos de clasificación directa al torneo internacional de Copa Libertadores. Será el miércoles 4 de noviembre, con horario y sede a confirmar. Mientras que los 8 partidos que definen los cruces de los cuartos de final se disputarán en el plazo de 2 semanas, entre el 12 de agosto y el 12 de septiembre, donde los 16 equipos, solo 3 de los 5 grandes, siguen en camino. Como último partido de esta instancia se enfrentarán Vélez contra Boca Juniors el miércoles 2 de septiembre a las 21:15. Pero este es uno de los encuentros que aún no tiene justamente lugar confirmado.
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0: Fútbol, Liga Profesional. En un verdadero partido, partidazo entre Boca y Estudiantes. Estudiante Bocas siempre suele ser un buen encuentro futbolístico, ¿no? Bueno, la suerte estuvo del lado del club Xeneizet, que lo ganó por 1-0 con gol de un ex Estudiantes. La ley del ex, porque Skasibar convirtió justamente para Boca Junior y Boca le ganó por 1-0 a Estudiantes de La Plata. ¿Qué dijo el Vasco Arruabarrena? Lo escuchamos.
2: Felicitar a los jugadores, creo que hicimos un partido serio, estuvimos bastante concentrados en lo que es el aspecto defensivo y después ofensivamente creo que creamos bastantes situaciones, no tan claras, pero sí manteniendo un orden táctico y la verdad que jugando, juntándonos, asociándonos, es un triunfo importante, obviamente. Pero ya festejan y mañana ponerse a trabajar pensando en Vélez. Necesitamos este triunfo, pudimos mantener el arco en cero y sobre todo repetir y tratar de sumar más buenos minutos ante un rival que juega Copa Libertadores, que sabe lo que juega, que tiene un técnico que conozco muy bien y que plantean muy bien los partidos. Bueno, por suerte, creo que en el segundo tiempo estuvimos más tranquilos. En el primero ellos en alguna salida nos pudieron complicar, pero bueno, en línea general es un buen triunfo.
0: Palabra del Vasco Arruabarrena tras el triunfo frente a Estudiantes. Bueno, como bien decía Arruabarrena, el próximo partido de los Xeneizet será el próximo día sábado 8. 19:15 jugará frente a Vélez, frente al equipo de Guillermo Barros Schelotto. ¿Cómo continúa la jornada futbolística? Ayer no solo jugó Boca Estudiantes, jugó Tigre Belgrano, que empataron sin goles. Hoy, 19 horas, Unión Lanús. Y a partir de mañana, a las 19:30, comienza una nueva fecha de la Liga Profesional del Fútbol de Argentina. Mañana viernes, para arrancar con 2 partidos. Rosario Central, Aldo Civi, y por otro lado Independiente Rivadavia, Estudiantes de Río Cuarto, que jugarán a las 21:45.
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0: Hora 11:13 en el país. La temperatura 1 grado a esta hora en la ciudad de Junín, con una máxima de 6 grados para el resto de la jornada. ¿Cómo va a continuar el pronóstico del tiempo para los próximos días? Para mañana, día viernes, una mínima de 3 grados bajo cero con una máxima de 6 grados, con cielo parcialmente nublado y está previsto nieve. Tenemos icono de nieve. Vamos a tener nieve durante el fin de semana. El sábado, la temperatura mínima de 5 grados bajo cero, con una máxima de 4 grados, con cielo parcialmente nublado, con pronóstico de nieve. Para el domingo, la temperatura mínima será de 4 grados bajo cero, con una máxima de 5 grados, con cielo parcialmente nublado. Y también está previsto nieve en la zona. 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
3: Pero muy bien, pasaron 32 minutos de las 11 de la mañana en la República Argentina. 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Estamos en nuestro canal de streaming, Radio Cordillerana en vivo. De esa forma, de esa manera, te conectás, te suscribís, le das like y cada vez somos más los amigos conectados. Bueno, seguramente más de uno debe estar conectado a esta hora de la mañana y estarán mirando que tenemos invitados en nuestro estudio principal, porque vamos a hablar de una feria que se va a realizar en el centro de día. Está prevista para mañana, día viernes 7 de agosto. Y vamos a darle un poco de difusión, ¿no? Con los invitados que tenemos aquí en nuestros estudios, con Marisa y con El Sirio, a quien vamos a saludar y le vamos a dar la bienvenida. Marisa, ¿qué tal? Buen día, ¿cómo va? Bienvenida.
4: Hola, buenos días, ¿cómo estás?
3: Bien, te voy a pedir que te acerques un poquito más al micrófono, así te puedo escuchar bien. Bueno, ¿cómo nos trata la mañana? ¿Cómo va eso? ¿Cómo nos preparamos para la feria de mañana?
4: Muy bien, está todo muy bien por ahora.
3: Bien. El Sirio, ¿qué tal? Buen día, ¿cómo va? Bienvenido.
5: Bueno, buenos días. Un gran saludo a la audiencia. Muchas gracias a la radio por el espacio.
3: Pero por favor. Bueno, la feria es mañana. Tengo entendido que desde el centro de día siempre vienen realizando diversas actividades, ¿cierto?
4: Sí, en realidad sí estamos realizando estas actividades para recaudar fondos para el encuentro de huerteros.
3: Bien.
4: Somos huertas de la salud pública, ¿no?
3: Bien.
4: Somos cuatro huertas acá en Junín, así que estamos realizando por eso esta feria.
3: Bien.
4: Y para recaudar fondos para eso.
3: Bien. No es la primera vez que vienen realizando actividades, sino que
4: no, venimos hace mucho tiempo.
3: Bien. ¿Y cómo les ha ido en las anteriores?
4: Bastante muy bien, sí, ¿no? La gente ha respondido bien, siempre son muy solidarios.
3: Bien, ¿y quiénes participan? ¿Quiénes pueden participar de la feria?
4: Y nosotros nada más, todos los huerteros.
3: Bien,
4: porque
3: bien.
4: Solamente nos juntamos, hicimos una feria entre nosotros y bien. Vendemos afuera,
3: eso.
4: Al público.
3: Bien, buenísimo. Aquella persona que por ahí esté escuchando y guste participar, no, porque solo lo hacen para usted.
4: No, solo nosotros, para el público.
3: Claro, no es que esté abierta a otros feriados.
4: En otros momentos sí tenemos para abiertas a otras
3: gente. Bien, está buenísimo.
4: Pero sí, en otros momentos le vamos a decir que bien. Está abierto y que pueden incorporarse.
3: Bien. Está buenísima la aclaración, sí, igual, sí, ¿no? Sí, porque sí. Seguramente sí, más de uno va a preguntar, che, ¿puedo yo participar con mi emprendimiento? Sí. No, esta vez.
4: Esta vez no. Bien. Pero sí lo hacemos.
3: Bien. ¿Y qué vamos a encontrar, El Sirio, en la feria? Contame un poquito.
5: Bueno, tenemos. Es una feria donde hay muchas variedades de cosas. Porque justamente surgió la feria porque cada uno decía: yo tengo esto. Bueno, no solamente ropas, accesorios, cerámicas, como dice el afiche. Bien. Tenemos algunas cositas, como por ejemplo una máquina de coser, un disco nuevo.
3: Bien.
5: Una radio, una bicicleta.
3: ¿Disco qué? ¿Para cocinar, El Sirio?
5: Es un disco para cocinar.
3: Ah, muy bien. Pensé que era un disco de vinilo.
5: No, es un disco.
3: Está buena la aclaración.
5: Para cocinar, llevárselo de campamento, una cosa así.
3: ¿Qué podemos cocinar un disco? De todo, ¿no?
4: Puedes hacer pollo al disco.
3: Claro.
4: Que queda muy rico.
3: Unas empanaditas también ahí, las fritamos en el disco.
4: ¿Viste? Nosotros hemos hecho pollo al disco.
3: Qué rico.
4: Y quedó muy rico.
3: Qué grande.
4: En el encuentro, el año pasado, nos tocó a nosotros el encuentro de huerteros.
3: Bien.
4: Así que lo hicimos acá y bueno, le ofrecimos pollos al disco.
3: Qué
4: a todos.
3: Qué buena onda. Bien.
4: Y vinieron 150 personas.
3: Un montón de gente. Qué bueno. Sí. ¿Qué más vamos a encontrar, El Sirio?
5: Ropa de todas clases, sobre todo muchas camperas, chombas, calzados,
3: ropa de abrigo
5: para este tiempo. Bueno, después muchas cositas más, que como se está sumando todo lo que se va a vender ahí, entonces hay cosas que acá no figuran, pero que seguramente los que vayan a la feria se van a encontrar con muchas sorpresas.
3: Bien, y el tema precios, accesibles los precios.
4: Muy,
3: ¿no?
4: accesibles, bien. Muy accesibles.
3: Bien, ¿cómo se evalúa eso? Digo, entre todos nos ponemos de acuerdo, che.
4: Sí, sí. Entre todos decimos, bueno, sí,
3: claro, tal cual.
4: Sí. Nos ponemos de acuerdo.
5: Claro, ¿no? Los que nos llevó un poquito de consultar es el precio de la máquina, por ejemplo, y del disco. Bien. No nos pusimos de acuerdo ahí en poner precio y consultamos al mercado.
3: Bien, está bueno para tener una referencia, una noción, ¿no? De cuánto puede valer.
4: Y aparte para que la gente también pueda llevarse sus cosas y que no salga tanta cantidad.
3: Claro,
4: digamos, pueda tener acceso a eso.
3: Tal cual. El centro de día, ¿dónde está ubicado? A ver si nos orientan un poquito para la gente que por ahí está escuchando la radio a esta hora de la mañana y quiere asistir a la feria, ¿no?
5: Bueno, primero digo que el centro de día es un edificio que pertenece al hospital. Y está ubicado en Mariano Moreno, 358, Barrio Provincial. Bien. Sería la calle del CEP 8.
3: Sí.
5: Bueno, esa calle que choca ahí con el terreno del hospital, digamos, está ahí en ese interín.
3: Bien. Allí pueden dirigirse. Esto es mañana. ¿Y el horario de la feria?
4: De 10 a 14 horas.
3: Bien, solo en ese horario.
4: Solo en ese horario.
3: Bien, bien. Sí. Perfecto. Bueno, creo que está hecha la invitación para mañana, día viernes 7, de 10 a 14, en el centro de día, como bien decía el Sirio, de calle Mariano Moreno 358, aquí en el Barrio Provincial, y como obviamente contaban, va a haber de todo un poquito, así que los invitamos a que puedan participar, ¿no?
4: Sí. Hay otra cosa, vamos a estar vendiendo unos numeritos a 500 pesos, y cada hora se va a hacer sorteos.
3: Ah, bien.
4: De distintas cosas, de plantas, de todo.
3: Bien, 500 pesos el numerito.
4: Sí, 500 pesos el numerito y cada hora se va a hacer sorteo.
3: Bien, perfecto.
4: Sí.
3: Bien, está buenísimo porque...
4: Para que la gente se pueda llevar un regalito más.
3: Bien, está buenísimo. Sí. Está genial. Sí. Me preguntan por aquí si tienen algún número de contacto y demás para hacerles alguna consulta. O pueden ir directamente al centro, ¿no?
4: Pueden ir directamente al centro, bien. Sí.
3: Bien, bueno, ahí le pasamos bien la dirección para que pueda asistir. No sé si se nos pasó algo en la charla. Me preguntan si van a trabajar con Mercado Pago.
4: Sí, yo creo que sí.
3: Bien,
4: sí,
3: porque, o solo en efectivo hay que pagar.
4: No, sí, puede ser Mercado Pago también.
3: Bien. Sí. ¿Eso lo maneja cada feriante que participa o...?
4: No, porque es todo un grupo.
3: Todo un conjunto.
4: Así que todo es uno.
3: Bien. Bien.
4: Sí.
3: Bueno.
4: Así que sí, no hay
3: problema. Decimos que sí, que puede pagar con Mercado Pago.
4: Sí, puede pagar, sí.
3: Bien. No sé si se nos pasó algo en la charla para comentar.
5: No. Yo creo que lo más importante se dijo. Solamente, esperar que la gente participe.
3: Igual.
5: Y así también nos da una manito.
3: Bien, viste que yo recién preguntaba por el tema del horario. Pregunta una persona si en algún momento tienen pensado hacerlo por la tarde. Viste que por la mañana, día de semana, por ahí la cuestión laboral complica el poder ir. Pero bueno, seguramente se organizarán, ¿no?
4: Pero bueno, por ahora se organizó ese horario.
3: Bien.
4: Y posiblemente vamos a estar viendo si lo podemos hacer otro día a la tarde, para que puedan participar más gente.
3: Bien.
4: Que no pueda ir a la mañana.
3: Bien, buenísimo. Sí. Marisa, como siempre, gracias por el tiempo. ¿Querés mandar saludos a alguien? Aprovecha.
4: Bueno, saludo a toda la comunidad que siempre es tan amable y muy solidaria.
3: Bien.
4: Y esperemos que nos encontremos todos porque va a estar bastante barato y puedan llevarse alguna cosita.
3: Bien, está buenísimo. Marisa, gracias por tu tiempo.
4: Y gracias a ustedes.
3: Muy también. Amable. El Sirio, gracias, amigo.
5: Bueno, gracias y lo esperamos a todos. Gracias a la radio también por el espacio.
3: Pero por favor, ¿querés mandar saludos para alguien?
5: Un saludo en general a toda la audiencia y bueno, en especial, por supuesto, al grupo que estamos en esta movida, ¿no? De la feria, del centro de días, de las huertas y bueno, un gran saludo también para ellos.
3: Creo que está bueno esto de tener un espacio y poder aprovecharlo, ¿no? Con realizando este tipo de eventos, ¿no?
5: Sí, claro.
3: Está bueno. Y mantenerse uno activo, ¿no?
4: Sí. También.
3: Está bueno. Gracias, muy amable, que tengan buena jornada.
5: Bueno, gracias. A ustedes.
3: Bueno, está hecha la invitación para la feria de mañana. Recuerden, viernes 7 de 10 a 14 en el centro de día. Creatividad, productos únicos y buena energía. En calle Mariano Moreno 358 del Barrio Provincial. Bueno, allí se va a realizar la feria y obviamente están todos invitados.
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Hola, ¿cómo están? ¿Todo bien? Buenos días. Habla Andrés. Quería dejar un saludito para mi señora Adriana, que hoy está de cumpleaños. Desearle todo lo mejor, éxitos para todo lo que se proponga y agradecerle por ser la persona que es, una gran mamá, una gran esposa. Decirle que la amamos mucho, que siga así como es, y que siempre vamos a estar a su lado, y es una persona muy importante para nosotros. Mandarle un gran abrazo, un lindo tema dedicarle de parte de Sony, Emma, Agus, Ángel y Andrés. Y gracias por...

porque me enteré de la máquina de coser. Así hablo bien con ella, que me pase el número, dígale que yo me llamo Inés, soy una vecina acá de Junín, estoy escuchando la colección.

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9: Pero muy bien, estamos solamente a 5 minutos para llegar a las 12 del mediodía en la República Argentina. 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Saludo grande para Andrés, que está escuchando la radio. Un abrazo grande, Andresito querido. Recién escuché un saludo para su señora, ¿no? Que está cumpliendo años. Así que también desde aquí, con mucho cariño y respeto, le mandamos saludos a Adri, que está cumpliendo años en el día de la fecha. Bueno, están conectados en nuestro canal de streaming. Seguramente estarán viendo que tenemos más invitados en la mañana, ¿no? Bueno, usted sabe que hace poquito, le voy a poner un poco en sintonía, hace poquito se hizo el lanzamiento, ¿no?, oficial de esta carrera. Si me equivoco me van a corregir, pero que tiene que ver con el aniversario de Bomberos Voluntarios, ¿no? Una actividad que se va a realizar en el mes de octubre, si no escuché mal, pero bueno, la idea es poder de a poquito ir contándoles, ¿no?, cómo se van preparando todo, cómo será el circuito, quiénes participan y bueno, todo lo que usted tiene que saber para, si por ahí tiene ganas de sumarse, de participar, también lo pueda hacer. Vamos a charlar con Claudio, con Hugo y con Ángel, están los tres muchachos por aquí. Vamos a charlar un poquito de la actividad. Claudio, ¿qué tal? Buen día, bienvenido, ¿cómo va?
10: Muy buenos días a la audiencia, muchas gracias por recibirlos, muy agradecido.
9: Pero por favor.
10: Buenos días a la comunidad de Junín de los Andes.
9: Bueno, bienvenido. Huguito querido, ¿cómo andas, amigo?
11: Hola, buen día Nico, buen día a la audiencia de Cordillerana.
9: ¿Cómo va eso?
11: Bien, bien.
9: ¿Todo tranquilo? Bien. Acá tenés un corredor, te estaba esperando.
11: Ah, sí. Ahí dejé la invitación.
9: Bien, bien, bien. Ángel querido, ¿cómo andas, amigo? Bienvenido.
12: ¿Qué tal? Buen día Nico. Bueno, gracias a Cordillerana por invitarnos y por estar acá con nosotros acompañándonos en esta... Sí, en esta vez, y la verdad que es muy lindo que nos acompañen, porque bueno, el evento bien lo merece. Es el 54 aniversario de Bomberos Junín de los Andes y estamos acá aportando nuestro granito de arena para que esto salga lo mejor posible acá con Huguito, con Claudio. Así que gracias, Nico.
9: Bien, por favor, gracias a ustedes por venir. Hace poquito hubo lanzamiento oficial, ¿no?
10: Se hizo una conferencia. Sí, lanzamiento oficial. Bien. En el cuartel de bomberos fueron invitados la comunidad en
9: bien,
10: sí.
9: Bien, bien.
10: La verdad que muy linda. Estamos muy agradecidos porque Junín es muy solidario. Y la verdad que esto se va a llevar a cabo por gracias a Junín, gracias a la gente de Aspex, a Huguito Quintulén. Porque sin ellos, la verdad, la carrera por ahí se hubiese llegado a hacer, sí, pero no con tanto condimento que le agregó Huguito y la gente de Aspe.
9: Claro, claro. Dos experimentados en el caso de Hugo, después la parte física a cargo de Ángel y todo su equipo. Creo que está buenísimo poder complementar todo eso, ¿no?
10: Sí, la verdad que muy agradecidos con ellos dos. Bien. Y el equipo de Aspex, que y Huguito, que hemos estado trabajando hasta horas tarde en bombero con el tema de los planos y la organización para ir a correr, porque implica estudiar la montaña, Hugo va a hablar un poquito.
9: Obviamente que Bombero está a cargo de la organización. Hugo, ¿en qué sector estaría Huguito?
11: Y ahí nos tocó junto con la gente de Aspen y Ángel, el circuito más que nada de marcarlo, de ver la zona, de buscar los lugares que más o menos condimentan a estos eventos, ¿no?, del trail. Y bueno, ahí

0: Cada día que salimos vamos recorriendo los lugares que la gente, el deportista va a pasar, ¿no?
1: Está bien, igual. Contame un poquito cuándo es, Claudio, la fecha de la actividad y ya, si querés, podemos empezar a detallar un poquito cómo es el circuito.
2: Bien, la carrera va a arrancar el día 4 de octubre a las
1: Bien.
2: 9 de la mañana en el cuartel de bomberos.
1: Bien, 4 de octubre.
2: Tú,
1: Nos
2: a
1: queda
2: las
1: un
2: 9.
1: tiempito todavía, ¿no?
2: Quedan
1: Bien.
2: un
1: Igual
2: tiempito
1: pasa
2: para
1: rápido el
2: entrenar.
1: tiempo, ¿viste?
2: Sí, muy rápido, la
1: Pasa
2: verdad.
1: rápido.
2: Y más con este tiempo, el terreno se está preparando,
1: Igual.
2: ya lo fuimos a correr y la verdad que hay que entrenar porque ahora van a escuchar a los profesionales
1: Igual.
2: y si un profesional te dice que está
1: Porque
2: dura la
1: es
2: carrera.
1: así.
2: Queda así.
1: Ángel, seguramente, ¿cómo viene la preparación física? ¿Participa la gente bombero o no?
3: Sí, participa la gente
1: Bien, está
3: de
1: bueno.
3: bomberos, la gente, bueno, recién hablábamos con Claudio justamente, donde viene gente, o sea, bomberos de prácticamente todo el país que ya
1: Bien, bien,
3: confirmaron su
1: bien.
3: presencia, que es algo muy importante. Participa también la gente de Apex.
1: Bien.
3: Nosotros tenemos la verdad que mucha gente y muchos ya se han anotado.
1: Bien.
3: Y también tenés el grupo de trail de Apex, que bueno, que va a participar también. Y bueno, es importante destacar acá que el 20% de descuento en las
1: Sí.
3: inscripciones lo tienen hasta el 15 de agosto. Sí, es
1: Bien,
3: importante para
1: bien,
3: la gente de Junín
1: bien.
3: específicamente, y bueno, para todos, ¿no?
1: Bien.
3: Pero destacar esto porque falta poquito, o
1: Sí,
3: sea, falta una
1: estamos a 6
3: semanita
1: de
3: y pico,
1: agosto.
3: claro. Entonces, tiene un descuento importante,
1: Bien.
3: tanto en forma, digamos, particular como los integrantes de equipos de running o team de running. Entonces, aprovechen esta instancia que tienen hasta el 15 de agosto, tiene un 20% de descuento en las inscripciones. Eso
1: Bien.
3: es muy importante.
1: Bien.
3: Y nosotros acompañamos, porque entendemos que, bueno, que la tarea de bomberos, decimos siempre esto y es importante enfatizar en esto, que los bomberos siempre están para aportar soluciones.
1: Da igual.
3: Y eso es muy destacable, digamos. Y por eso acompañamos, ¿no? Digamos, de nuestro gimnasio, desde Apex, desde la familia Apex, lo que intentamos hacer de alguna manera es como devolver un poquito lo que ellos dan. Y nosotros aportamos desde nuestro lugar y bueno, sumamos nuestra fuerza, nuestra actitud, nuestra gente. Y bueno, como en el caso de Hugo, también la experiencia
1: Igual.
3: que uno tiene en esto para que sea una fiesta, ¿no? Una fiesta de
1: Bien.
3: Junín de los Andes específicamente. Y bueno, y como hablamos con Hugo, con Claudio, que esto pueda salir tan lindo que diga, dan ganas de
1: Está igual,
3: replicarlo
1: está
3: en
1: bueno.
3: el futuro,
1: ¿Ha
3: ¿no?
1: podido recorrer con Hugo el circuito? Porque también lo físico es en base a eso también, ¿no?
3: Sí, lo recorrimos, o
1: Bien.
3: sea, las tres instancias,
1: Bien.
3: de 5K, de 10K y de 21K.
1: Bien.
3: El circuito de 5K es para aquellas personas que se inician, pueden correr, pueden caminar,
1: Bien.
3: y bueno, fundamentalmente aquellos que quieran y aquellas personas que quieran colaborar con la causa de bomberos, además de festejar ese día. Es importante destacar que estos 5K, digamos, es para aquellas personas que se inician o que
1: Bien,
3: simplemente quieran
1: bien.
3: colaborar y dicen, bueno, yo voy a participar ese día con mi familia,
1: Bien.
3: y son 5K que lo pueden correr, caminar.
1: Está bueno.
3: Después tenemos la instancia de 10K, que ya es un poquito más exigente.
1: Bien.
3: Naturalmente, el Cristo Luz ya todos lo conocen y
1: Bien.
3: es un lugar espectacular, tanto para nosotros de Junín de los Andes como para la gente que viene de afuera. Y bueno, después vamos a ir dando más detalles, ¿no? Pero el
1: Bien.
3: circuito de 10 es duro, no le vamos a mentir, porque es así. Y bueno, y el circuito de 21K sí que
1: Bien.
3: es muy duro, ¿no, Huguito? ¿Qué opinas vos,
1: Bien,
3: Huguito?
1: Agüito, le vamos a
3: Sí,
1: preguntar
3: sí.
1: cómo viene el recorrido, Hugo. ¿Cuál es justamente el circuito que tenían previsto?
0: Y más o menos lo que te dijo Ángel, que la largada es en el cuartel de bomberos,
1: Bien.
0: largada y llegada. De ahí se sale por la calle La Madrid, la Antártida Argentina, y
1: Bien.
0: tomamos el centro del Vía Christi.
1: Bien, bien, bien, bien.
0: Y ahí
1: O
0: se
1: sea, de
0: sigue
1: bomberos
0: por
1: salimos de bomberos derecho.
0: al fondo, arriba, al
1: Bien.
0: fondo a la derecha.
1: Bien, buenísimo.
0: Y ahí seguimos por todo lo que es el circuito del Vía Christi hasta el
1: Bien.
0: Cristo Luz.
1: Bien.
0: Ya ahí ya tiene varios circuitos que van a dar que hablar para varios, ¿no? Ahí donde se ve el entrenamiento de
1: Tal
0: cada uno.
1: igual, tal igual, tal igual.
0: Hasta el Cristo Luz se ve el entrenamiento de cada uno. Después se verá todo el circuito más adelante porque tiene
1: Bien.
0: varios subidas y bajadas, así que bueno.
1: Aquellos que han hecho ese sector de Vía Christi saben, ¿no?, de las dificultades que hay en algunos sectores, ¿no?
0: Sí, hay que subirlo al Cristo.

0: Y más cuando vas en exigencia, ¿no? Después tenés, bueno, recuperación un tramo y después volver a subir de nuevo. Tenemos una subida de 1600 metros que hasta la antena de una radio colega de ustedes. Y ahí hace una travesía hasta el bosque de los cipreses, mirador de a los miradores. Y una travesía más que se hace por el mallín de los cipreses, subiendo hasta la antena de Coyunco. Después retomamos por todo un camino ancho hasta la altura del bosque de pino de la familia Gallardo, todo el mirador de Gallardo, la antena sería la antena de el CEAN. Y ahí retomamos, bajamos unos 1500 metros.
1: Haces mención a San Cabao, ¿no?
0: San Cabao,
1: bien, sí. Perfecto.
0: Sí. Bien. Y ahí retomamos hasta la altura de lo que es el basurero nuevo.
1: Bien.
0: Y volvemos de nuevo al esquinero de Corfone, que la mayoría lo conocen como esquinero de Corfone.
1: Tal igual, tal igual. Bueno, qué linda travesía, ¿eh?
0: Y después, bueno, ahí viene el sufrimiento más duro que va a tener la gente que corre 21, porque bien, hay que hacer toda la ladera de que se ve acá el frente del pueblo,
1: sí.
0: hasta llegar a la altura del Cristo Luz.
1: Tremendo.
0: Y ahí hay que bajar después, bueno, ahí tenemos la llegada ya más tranqui, ¿no?
1: Bien, después llegamos directamente a Bomberos.
0: A Bomberos, sí.
1: Bien. ¿Ustedes se han dado cuenta de este circuito? Obviamente que lo reconocen, pero digo, qué paisaje que tenemos, ¿no?
2: Para hacer toda esa actividad. Tremendo, tremendo. Sí,
1: pero tremendo. Uno más allá, digo, de la competencia, también disfruta el paisaje.
2: Sí, el corredor, digamos, el runner, que viene y está acostumbrado a esto, justamente lo que busca es una conexión plena con la naturaleza.
1: Sí.
2: Y acá en Junín, vaya si tenemos lugares, ¿no?, para recorrer. Y bueno, y gracias también a la gente, bueno, del Via Christi, de Corfone, que nos ayudan, a la gente de la estancia San Pedro también, que nos va a permitir atravesar y conocer esos lugares. Que bueno, que uno va, llega a un punto, ve el Lanín, lo pierde, después llega a otro punto, lo vuelve a ver al Lanín, después lo pierde, lo vuelve a ver. Y bueno, el Mirador San Cabao también es un lugar espectacular porque ves el río Chimehuín, ves el volcán Lanín, la cordillera. Son lugares realmente muy, muy, muy espectaculares. Realmente, en mi caso personal, digo, me siento bendecido, ¿no?, por estar acá, y bueno, y por vivir en este lugar, y más aún todavía teniendo bueno, a nuestra hija, en el caso con Maca, a Delphi, que puede vivir acá y estar acá, es una bendición realmente. Sí, sí, y lo tenemos que disfrutar, aprovechar y dar a conocer también, ¿no? Porque esto, más allá del, digamos, del evento deportivo, tiene muchos condimentos. Y uno de los condimentos es el turismo. Porque viene gente de todos lados y esa gente se hospeda en Junín de los Andes. Hay cabañeros que ya ofrecieron descuentos para hospedar a los corredores, que eso es muy importante, porque ahí también pueden ayudar a la causa de diferentes maneras. Se pueden comunicar con Bomberos también por los sponsoreos, y eso también va a ayudar a la organización. Entonces,
1: claro que sí, ese día Junín va a tener bastante movilización. Es una cadena, ¿no?
2: Es una cadena, y que la gente viene y consume, bueno, alquila las cabañas, va a cenar a
1: algún
2: lugar,
1: que comprar algo.
2: Exacto, y eso mueve también la economía de digamos, del pueblo de Junín de los Andes. Y eso también hace que bueno, que el pueblo vaya más allá, digamos, de lo que por ahí en un día cotidiano va, hay un evento, y ese evento nutre desde todo punto de vista a un pueblo, ¿no?
1: Igual. ¿Ya han confirmado de qué lugares vienen a competir, a participar de la actividad?
3: Sí, desde Chile han confirmado ya, bien, el cuerpo de bomberos de acá cercano, y de Buenos Aires también, San Martín de los Andes también, Piedra del Águila, Picún, o sea, Centenario también.
1: Muy bien. Así tengo un mensajito que están viendo el canal de streaming de la radio desde Plotier. Vamos a estar ahí participando en la actividad.
2: Qué buena onda. Bien, muchas gracias.
1: Está buenísimo. Pregunta a un oyente el valor de las categorías. ¿Cómo vienen manejando eso?
3: Bien, ahí hablamos un poquito de los valores de la inscripción.
1: Está bueno para tener en cuenta un poquito.
3: La inscripción arrancó el 8 de julio hasta el 15 de agosto, un 20% de descuento. aprovechen el descuento porque la carrera de 5K vale 60.000 y baja con el descuento a 48.000.
1: Bien.
3: La carrera de 10K, el valor 75.000, con el 20% a 60.000.
1: Bien.
3: La de 21K, 90.000 y baja a 72.000.
1: Bien.
3: Así que el sábado 8, este fin de semana, vamos a estar en el cuartel haciendo inscripciones.
1: Bien.
3: De a partir de las 16 horas hasta las 20-30 horas en el cuartel.
1: Bien, recuerden que hasta el 15 de agosto es el descuento, ¿no?
3: Es el descuento.
2: Bien. Sí. Y es importante destacar también que va a haber remeras.
1: Bien, eso incluye la inscripción, eso.
2: Exactamente.
1: Bien, está muy importante.
3: Incluye el kit con lo que dice Ángel y varios premios sorpresa.
1: Bien, está buenísimo. Bueno. Seguramente que gente ha colaborado con algunos premios.
2: Exactamente, Nico. Bueno, agradecemos también a los comercios que ya han colaborado y que han, digamos, donado cosas para los ganadores de algunas categorías. Y bueno, eso también es muy importante y nutre también al evento, porque obviamente que el corredor dice, uy, si tengo un buen premio,
1: es un incentivo, ¿no?
2: Claro, tal cual.
1: Bueno, y el comerciante que también quiera sumarse a sponsorear, como decía Ángel, también lo puede hacer, ¿no?
3: Sí, obvio.
1: Todos bienvenidos.
3: Hoy queremos agradecer porque Junín es muy solidario a la FM Quasar, Sigmu, Panadería Lourdes,
1: bien,
3: Carnicería Huemul, el Gato Fumigaciones y Ocume,
1: empresa de Gustavo,
3: Fracción Estudio Arquitectura, Dayana y Fabio. Después tenemos Javier Carriqueo,
1: bien,
3: un gran corredor también, se ofreció, estuvo en el cuartel.
1: Grande Javier.
3: Un gran amigo acá de Huguito Quintulén. Y se ofreció a trabajar,
1: bien,
3: para que la carrera salga bonita. Y Hormigonera, Juan Carlos Bernasconi.
1: Bien, familia Bernasconi.
3: Bernasconi. La Mascota 2. Florencia Rocha, de Turismo.
1: Bien.
3: Ayer estuvimos reunida con ella. Y la verdad que buena expectativa desde Turismo para que esto salga lo más bonito y ese día el corredor disfrute la carrera.
1: Está igual. Obviamente que detrás de todo evento que se realice, sea cual sea, hay una logística importantísima detrás, ¿no? Recién escuchaba impresionante la cantidad de gente que participa, ¿no?
2: Lo bueno, una de las cosas que hay que recalcar, decidimos trabajar como con mucho tiempo.
1: Está igual.
2: Y cada uno va sumando su parte y cada uno lo hace con pasión, porque es así como lo trabajamos, y si nos tenemos que reunir un sábado, nos reunimos un sábado, un domingo, si tenemos que, como hemos salido ya a marcar el circuito, sábado a la mañana temprano, domingo a la mañana temprano, con lluvia, con nieve, y todo lo que tiene que ver con la organización del evento, ¿no? Realmente, Nico, como decís, tal cual, es mucho trabajo, y lo estamos haciendo con tiempo, y queremos que esto salga lo mejor posible, ¿no? Y por eso que lo estamos poniendo todo.
1: Tengo un mensajito por aquí. La verdad que Ángel y Maca son unos genios, siempre colaborando, siempre incentivando y acompañando. Ojalá en algún momento vuelvas con tu emprendimiento, porque ahora has cambiado de nombre, ¿no? Pero antes, ¿cómo se llamaba?
2: Ah, el nombre de los gyms, sí, en el corazón siempre.
1: Linda propuesta y felicitaciones.
2: Sí. Y bueno, cambiamos, fue necesario.
1: Apex,
2: muchas,
1: ¿no?,
2: veces es Apex. Sí, Apex tiene que ver, ahí todo tiene un significado, igual, digamos, ¿no? Tiene que ver con un desarrollo, con un crecimiento. Y por ahí entendimos que era necesario el cambio. Y es por eso fue que cambiamos, pero la esencia siempre está.
1: Bien. Sí, pueden reiterar las categorías, muchas gracias.
3: Bien, categorías.
1: Viste que la audiencia por ahí se va renovando a esta hora de la mañana.
3: Muy bien. Juveniles de 16 a 19 años.
1: Bien.
3: Mayores de 20 a 29 años. Preveteranos de 30 a 39 años. Veteranos 40 a 49 años.
1: Bien.
3: Máster A, 50 a 59 años. Máster B, 60 años en adelante.
1: Bien, perfecto. Consulta, ¿va a haber reconocimiento de circuito? Mensaje de un oyente.
2: Sí, lo vamos a hacer, así que eso ya lo vamos a lanzar oportunamente, porque entendemos que eso es importante para la difusión y para que la gente conozca.
1: Bien.
2: Y también para ir dándole como decir oxígeno a esta carrera, para ir dándole cada vez, mayor importancia, ¿no?
1: Tal cual. Recuerden que de aquí a octubre nos queda un tiempito, obviamente, para seguir charlando y demás, pero bueno, la idea de a poquito empezar ya a darle fuertemente difusión al evento, ¿no? Porque, como bien decían, por ahí hay gente que no se ha enterado y está bueno que pueda participar y sumarse, ¿no?
3: Sí, puede sumarse, colaborar, como decían los chicos Ángel y Huguito, pueden llegar a colaborar por ahí con la parte económica, sabemos que está muy complicado hoy, pero pueden colaborar ese día de la carrera, en salir con el mate, ir a caminar, porque van a ver, bueno, Turismo puso a disposición también lo que es el food truck.
1: Bien.
3: Si hay una persona con dificultad para poder subir y ver a su familia de arriba en la carrera, que pueda, tenga la oportunidad de poder
1: está
3: ver.
1: Bueno, está bueno.
3: Eso está muy bueno. Y la verdad que necesitamos que Junín ese día acompañe al corredor con animarlo, con ir a ver la carrera, ir a ver la salida, que la salida va a estar muy hermosa porque hay mucho condimento que le venimos poniendo para ese día y hay muchas sorpresas.
1: Está buenísimo. Dice una oyente por aquí, un evento bien familiar, ¿no? Que creo que esa es la palabra. Está
3: bueno. Exactamente, es muy familiar porque al finalizar la carrera queremos hacer una carrera familiar.
1: Bien, bien, mirá.
3: Y promover la salud en Junín de los Andes y la actividad física.
1: Bien. Preguntan si hay algún número de contacto o por hacer alguna consulta tienen que ir al cuartel de bomberos.
3: Bien. El número de contactos es el 2944-579532.
1: ¿Podés reiterarlo una vez más?
3: 2944-579532.
1: Bien. Viste que, como siempre, para los vendedores de autos le decimos, ¿podés reiterar una vez más, pero más despacio?
2: Claro.
1: Pasa que ustedes corren por eso. Ustedes claro, están en el estado físico.
3: Sí.
1: Che, acá se llenó de competidores. Está Ninín Amaranto, Guito, vos lo conocés,
0: sí,
1: a Ninín.
0: Sí, hay...
1: Corredor en aquellos tiempos, ¿no, Ninín?
0: Estuvo en la vieja escuela
1: de aquellos años. Está en forma todavía, así que puede participar.
0: Sigue en forma. Ahora está como lanzador.
1: Bien. Está Gustavo Cañicolo. ¿Usted va a participar?
0: Y bueno, Gustavo.
1: Gustavo va a participar.
0: Hace bici.
1: Está Juan Viveros también por acá que va a participar. Manuel Navarro, así que bueno. Tienen varias fichas de inscripción por acá.
2: Muy bien.
1: ¿Algo que se nos haya pasado en la charla? ¿Para comentar? ¿Para aclarar?
3: Por ahí... esto fuera de la carrera, por ahí hablarle a la comunidad, sabemos que somos solidarios, hoy bomberos nos están necesitando, yo hablo como persona civil, me saco el camperón de bombero y hablo con la solidaridad que tengo, pero hoy bomberos estamos necesitando socios, protectores.
1: Bien.
3: Y para que ese cuartel se siga en pie y todas esas unidades bonitas que tenemos, que las recuidamos, para que las sigan pudiendo ver en los desfiles, para que el bombero pueda llegar al incendio o al accidente o al rescate en río, o más ir a sacar un caballo dentro de una zanja, un gato arriba de un pino. Hoy estamos necesitando a la comunidad que se asocien, que se hagan socios protectores, porque mantener esas unidades como están hoy y tienen trayectoria desde años, la pintura, lo que es cambio de cubierta, el equipamiento nuestro, para que si yo no estoy bien cubierto en un incendio me puedo quemar, y la verdad que hoy tenemos ropa de última generación, botas que son multipropósito y nos salen 2 pesos, entonces hoy estamos necesitando el acompañamiento de Junín. Sabemos que está mala la parte económica, pero Junín es solidario.
1: Todos podemos
3: aportar un granito de arena, y para que nuestra casa, es más, si después visitas el cuartel de bomberos, hay un proyecto que está pegado en la pared, que para usar bien la estructura del cuartel por los espacios. Y hoy pensamos en que nuestros bomberos que vienen de afuera a correr la carrera tengan millones de duchas para poder bañarse, higienizarse después de la carrera o después de cada intervención. La verdad que es muy grato que el bombero también no se vaya contaminado a su casa y se pueda descontaminar en el cuartel, y porque si no nos cuidamos entre nosotros, no podemos seguir saliendo de las emergencias.
1: Pero igual, te escucho y siempre decimos, ¿no?, que uno de los cuarteles más equipados y demás es el de Junín de los Andes, ¿no? Es uno de los, y como bien decías vos, hay que mantener esa estructura, ¿no? Ahí. Por eso es importante que puedan asociarse y obviamente que lo recaudado de esta carrera también va a ser destinado para todo eso, ¿no?
2: Tal sí. cual. Sí, nosotros, bueno, entendemos y es por eso nuestro compromiso desde APEX, de cada persona que integra también nuestra familia APEX. Uh-huh. Y como decía, bien decía acá Claudio, que bueno, que todos podemos colaborar desde nuestro lugar. Y hay gente por ahí que va al gimnasio APEX, dice, bueno, yo no voy a correr, profe, pero si me necesita en un puesto de hidratación, en un puesto para dar fruta, para marcar el circuito, cuente conmigo.
1: Bien.
2: Y eso es muy valorable, es súper importante. Entonces, creo que si todos sumamos un poquito, hacemos cosas grandes.
1: Bien. El número de contacto, voy a reiterar, 2944-579531. ¿Cierto?
3: Exactamente.
1: Ese es el numerito por si quieren hacer alguna consulta, como bien decía Ángel, ¿no? Aquella persona que por ahí quiera participar de esa manera, ¿no? Colaborando, dando una manito, también lo puedan hacer. Tengo un mensajito, mi más grande respeto a bomberos, gracias por siempre estar del lado de la comunidad. Bueno, creo que esto también, digo, el recibir este tipo de mensaje es una caricia al alma, ¿no? Para la gente sí. que participa, ¿no? Para ustedes como bomberos voluntarios, ¿no?
3: Sí, la verdad que yo llevo como 25 años como bombero, arranqué los 8 años, y la verdad que es una profesión muy bonita. Uh-huh. Y la verdad que uno, cuando va a una emergencia o va a un incendio que pierde toda la persona, es feo, lo sentimos, pero tratamos de dar lo mejor, y porque los entrenamos, los capacitamos. Anoche estamos terminando con el examen de incendio de estructura con aspirantes a bomberos, nuevos bomberos. Y la verdad que enseñar lo que uno aprendió en otras escuelas, en otros años, y hoy hay tanta tecnología que a veces uno dice, wow, y antes con balde, mangas, que el agua se pasaba.
1: Sí. Antes tenías que arreglarte con lo que había.
3: Con lo que había. Uh-huh. Y hoy hay mucha tecnología, abrís una esclusa y ya te sale agua, apretás un botón, uh-huh. le das los bares de presión. La verdad que es muy lindo.
1: Como bien decís vos, uno nunca deja de capacitarse, de seguir aprendiendo, ¿no?
3: Sí, el fin de semana estuvimos en Tromen capacitando a la gente de migraciones, tanto como gendarmería, uh-huh. con el RCP avanzado y uso de desfibrilador, porque hay desfibrilador ahora en Tromen, en el paso. Sí. Así que la verdad que me siento orgulloso como bombero, uh-huh. porque enseñamos todos los días a la comunidad. Bien. La comunidad que no sepa algo, las puertas de cuartel están abiertas. Si querés, te brindo un número de WhatsApp.
1: Dale, por favor.
3: Un número de WhatsApp donde usted se pueda comunicar cuando la emergencia la tenga. Uh-huh. Porque a veces el 100, el 101, sí. a veces fracasa. Estoy o igual. Cae por inclemencia climática. Uh-huh. Entonces, bombero creó un número de WhatsApp de emergencia. Bien.
1: Está buena tener otra alternativa, ¿no?
3: Exactamente. Es el 2944-819835.
1: Bien, 8198...
3: 35.
1: Bien.
3: Ese es el número de WhatsApp que está en la guardia, en Bien. Una computadora. Hay un Bien. Radio operador que ahora está Wally Godoy, uh-huh. Un excelente radio operador. Las 24 horas está en la mañana. Bien. Incluso ahí pueden preguntar información del estado de rutas también. Mandan Bien. Un WhatsApp.
1: Está bueno.
3: O cuando tengan una emergencia, usen el WhatsApp, sacan una foto donde están.
1: Bien.
3: Y ya eso nos ayuda un montón.
1: Bien. Y hacer, creo que también, uso responsable de esa línea, ¿no?
3: Exactamente, uso responsable para todo tipo de inquietudes, Bien. Sea de la carrera uh-huh. o sea de información.
1: Estoy igual.
3: El otro día me mandaron un WhatsApp consultando sobre monóxido de carbono, uh-huh. que es muy importante en sí, esta fecha. Entonces, esa información Bien. Se la puede brindar por WhatsApp.
1: Bien, está persona. Buenísimo. El número para que lo agenden, y obviamente que insistimos en esto, ¿no? Hacer uso responsable de esa línea, porque es para emergencia o algún tipo de consulta, 2944-819835. ¿Sí? No sé si nos quedó algo en la charla, pero no va a ser la primera y última visita que vamos a tener, ¿no?
2: Muchas gracias.
1: Pero por favor.
3: No, obvio, están invitados Bien. Al día de la carrera. Si quieren llevar la radio en vivo de la carrera ese día, están invitados, sepa que pueden.
1: Buenísimo, muchas gracias.
3: Así que estamos muy agradecidos.
1: Bien, tenés que mandar saludos a la gente de bomberos que están escuchando, a Raúl y a todos.
3: Sí, ahí se me estaba escapando, me hiciste acordar.
1: Si no, te van a pasar factura.
3: Saludo a Raúl, al jefe de cuerpo, porque sin el jefe de cuerpo esta carrera no se puede llevar adelante. Tanto a la comisión directiva del cuartel, que se trabaja en magnado conjunto, y el cuerpo activo, me saco el sombrero por el cuerpo activo porque están ahí atrás día a día esperando que llegue el momento para poder salir a correr.
1: Están ansiosos.
3: Sigan entrenando. Y la verdad que les mando un saludo a cada familia, a cada bombero, porque la familia de los bomberos que nos esperan en la casa cuando salimos corriendo o en bicicleta o en auto, a veces puede pasar cosas en el camino. Entonces la verdad es que la familia nos espera con ese abrazo en la casa, con ese plato de comida y ese mate. La verdad es que los bancan un montón la familia de los bomberos, y la verdad es que muy agradecido a la familia y a la comunidad, que cuando cómo los abrazan a los bomberos cuando desfilamos por Junín de los Andes. Ese aplauso te llena de emociones.
1: Me imagino.
3: La verdad que las pulsaciones de 120 me van a 150.
0: Dispar. A 900.
3: A 900. Igual, así que nada.
1: Bueno, yo creo que en todo lo que emprende uno, la familia creo que es un pilar fundamental, ¿no? En todo lo que uno proyecta, emprende, hace,
2: sí,
1: la familia creo que es el pilar fundamental en el que le da el empujoncito que necesita, ¿no?
2: La que siempre hace el aguante.
1: Exactamente. Claudio, querido, gracias, amigo, muy amable, y nos estamos viendo próximamente.
3: Dale, muchas gracias.
1: Pero por favor. Ángel, querido, gracias, amigo.
2: Muchas gracias.
1: Huguito, gracias.
0: No, gracias a usted.
1: Gracias, que tengan buena jornada. Bueno, la actividad, ¿no? Ya está justamente lanzada la actividad, ¿no? Se hizo una conferencia donde se contaron los detalles y bueno, de a poquito vamos, de aquí a octubre tenemos un tiempo importante, ¿no? Para seguir difundiendo la actividad. La idea es que ustedes puedan participar, ¿no? Puedan colaborar, porque aparte hay diversas categorías, no solo para aquellos que son un poquito más exigentes, para aquellos que recién comienzan, es un evento familiar, ¿no? Y creo que está bueno poder participar, dar una manito justamente a la gente de bomberos que, como siempre decimos, siempre están para cualquier tipo de emergencia. Así que está hecha la invitación y seguramente en algún otro momento, de aquí a octubre, tenemos tiempo para seguir obviamente dándole difusión a esta actividad. 12:26, la pausa, y a la vuelta venimos con más.
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1: Bueno, recuerda que tengo a la venta numeritos. Un numerito por 6.000 y dos numeritos por 10.000 pesos, ¿sí? Estamos vendiendo numeritos. Tenemos muchos premios. Agradecer a Pato, que nos ha traído un hermoso ramo de flores, tejido a crochet. Gracias a Dani de Das Alquimia para el Alma. Gracias a Gachi, Gachi Repostera. Saludos para Gachi, que siempre nos escucha, fiel oyente de la radio. Gracias a Rosa, gracias a Alejandra y Ática Patagonia con su emprendimiento. También muchas gracias a Ale, que nos ha dado un premio para sumar, ¿no?, a este listadito. Gracias a la chefa. Ayer la chefa envió a su compañero a traerme el obsequio. Gracias, chefa, hermoso. Es un porta un set matero, ¿no?, para que ponga ahí el termo, pongas la... el mate y obviamente los accesorios, ¿no? Gracias a Clary también por el premio. A Ángela, gracias Ángela. A Adri, gracias Adri también. Gracias a Horus, excelencia en chocolates. Tengo una cajita de chocolates también para sortear. Tenemos una canasta de bebidas. Muchas gracias a Miguel que nos ha dado una remera para sortear. Gracias a Luli también, que nos ha dado un obsequio. Al Betito Pacheco también, muchas gracias Beto querido, gracias amigo. Gracias a Indumentaria, a Maike y a La Tablita. También gracias a Laurita de La Tablita. Laura Artesanías, así me dijo. Nombrame cuando nombre los premios, decí Laura Artesanías. Ah, bueno. Gracias a Laurita porque también, viste que ella participa de diversas actividades, y tiene artesanías también muy lindas, nos ha dado alguna artesanía y también, por el lado de La Tablita, nos ha dado un gasolero para sortear, así que, bueno, tenemos muchos premios, obviamente que vamos a tratar de vender la mayor cantidad posible de numeritos y realizar el sorteo correspondiente con todos estos premios y que cada vez se van sumando más, así que muchísimas, pero muchísimas gracias. Si quieren pagarlo a través de Mercado Pago, bueno, tenemos habilitado el alias, así que lo pueden solicitar. Y como siempre, una vez más, agradecemos a todos los vecinos de Junín de los Andes.
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1: Doce 42 en el país. Qué buena canción esta. De Patricio Rey y sus Redonditos de Ricota. Para presentar a la banda. El señor Gustavo Cañicol. Gustavo, ¿cómo va? Bienvenido, buen día.
0: ¿Qué tal, Nico? Muy buenos días a toda la audiencia de la radio. Bueno.
1: ¿Cómo va eso?
0: Volviendo de Malleo, ahí mandamos una fotito. Mucha nieve, hay que
1: decir. Todo nevadito, che.
0: En los cerros. Muy bien. El volcán Lanín está buenísimo.
1: Qué linda postal.
0: Muy linda postal. Uh-huh. Le decía recién a Juan, fuera de aire, que está la barredora, pasó muy temprano, y un camión con sal. Así que bien. Están garantizadas, por lo menos la ruta hasta Malleo está excelente. Yo ahora cuando volvía. Uh-huh. Así que nada, Nico, obviamente yo solamente saludar, después viajar acá a los muchachos. Que
1: después me vas a presentar a quien te acompaña en el estudio, porque está repleto el estudio, está buenísimo.
0: Tal cual. Pero antes, Nico, queremos saludar, porque Andrea nos mandó un mensajito. Dice, queremos saludar a nuestro padre, abuelo y bisabuelo Ignacio Quintulén, que hoy está cumpliendo sus 90 años. Queremos agradecerle a la vida el permitir tenerlo y festejar un año más junto a él. Fue y es un ejemplo de padre, abuelo y compañero de vida. Deseamos que sea muy feliz, lo amamos mucho, de parte de sus hijos, hijas, nietos, nietas y bisnietos. Así que a don Quintulén Ignacio también me sumo a este saludo. Iba a estar escuchando la radio a esta hora, así que seguramente después le vamos a compartir un poco de música.
1: Tal cual.
0: 90 años, Nico,
1: sí,
0: una vida.
1: Poca cosa.
0: Tal cual.
1: No es poca cosa, y obviamente que le vamos a pedir a la familia con respeto, si nos pueden enviar alguna imagen.
0: Dos hijas, nietos, nietas y bisnietos. Así que a don Quintulén Ignacio también me sumo a este saludo. Iba a estar escuchando la radio a esta hora, así que seguramente después le vamos a compartir un poco de música.
1: Tal cual.
0: 90 años, Nico,
1: sí,
0: una
1: no es
0: vida.
1: Poca cosa.
0: Tal cual.
1: No es poca cosa, y obviamente que le vamos

0: Por fin Febo se hizo presente.
1: Por fin se encontraron dos potencias acá. Manu. ¿Qué pasó, Manu? ¿Cómo anda? Acá se saludan en vivo.
0: Qué placer, ¿eh? Acá hay un viejo amigo.
2: Un viejo conocido. De hace años.
0: Años.
1: Bien.
0: ¿Cuántas anécdotas? Si nos ponemos a contar, mejor la dejamos ahí.
1: Antes vamos a saludar a Manu, que también presente al invitado. Así nos
3: ¿qué tal, chicos? Buen día. ¿Cómo andan? ¿Cómo andan, Nico? Julio. ¿Cómo anda eso?
0: Bien, placer.
3: Y tenemos a un amigo, a un compañero de hace muchos años, que está en la comisión de Aprinsur. En el día de ayer se confirmó la carrera. Se va a realizar ya el 9, 10 y 11 de octubre. La octava fecha del Rally Neuquino se corre acá en Junín. Y lo tenemos a don Julio Martín, que
0: alias
3: el tío.
0: Para algunos el tío, para los otros.
3: No.
0: Pero bueno, vamos a bajar como tío.
3: Yo creo que Junín lo conoce como el tío Martín. Le decís Julio Martín y sí, quién es.
0: Claro.
3: Entonces, Julio, ¿qué tal? Buen día, ¿cómo andás?
4: Buenos días a todos, a la audiencia, a los amantes del rally y bueno, a ustedes. Y bueno, muchas gracias por permitirme llegar hasta este lugar.
0: Un placer, Julito.
4: Muchas gracias.
0: Cuántas anécdota, pero bueno, va para otro momento.
3: En el día de ayer se confirmó la octava fecha del rally que se va a desarrollar acá en Junín de los Andes. Julio, ¿qué expectativa hay para esta carrera? Sabe que Junín de los Andes siempre tuvo la mayor cantidad de pilotos hace muchos años que viene y todos los pilotos quieren correr Junín. ¿Cómo se prepara Aprinsur para esta carrera?
4: Bueno, en principio con mucho entusiasmo, podríamos llamarle euforia, porque Junín de los Andes es una plaza muy taquillera en cuanto a inscripto y en cuanto a público. Mucha gente que ama el rally y lo vemos muchas veces en la largada simbólica, como también ustedes podrán observar después en los tramos.
0: Se dijo muchas veces para los pilotos del rally Aprinsur, les encantan los circuitos que presenta Junín de los Andes. Por eso que a veces tenemos ese récord de inscripto. ¿Es así, Julito? Vos, aparte, sos piloto.
4: Sí, bueno, sí. Lo que tiene Junín de los Andes es la variedad de pisos. Es decir, primero los pisos son muy firmes y eso permite que se puedan hacer hasta tres pasadas. Pero bueno, eso muchas veces lo evalúan la parte técnica que diseña el rally. Y entonces lo dice.
0: Claro. Ya está confirmadísimo entonces la fecha. De eso ya no hay marcha atrás. ¿Ahora qué van a empezar a trabajar o ya tienen previsto los circuitos?
4: No, ya esto, el solo hecho que ayer se haya reunido el gobierno de Junín de los Andes, la persona, el intendente, sus colaboradores y la dirigencia de la Aprinsur, ya es un paso, o sea, que es como un hecho, ¿sí? Así que bueno, a esperar para poder disfrutar esa fecha que es muy, muy linda.
3: Los caminos se van a hacer como el año pasado, generalmente las comunidades dan la autorización y Lolo.
4: Sí, bueno, con respecto al tema de los caminos, todavía está en diseño. En toda esta organización, mucho tiene que ver Néstor Escruta, un gran precursor del rally acá de Junín, que ha llevado la bandera muy alto. De Junín de los Andes con su auto, o sea, como piloto, y después con su navegante, que era su hijo Pedrito. Bueno, y Pedrito ahora hoy día, que es el niño mimado del rally.
0: Claro, sí, olvídate.
4: Así que bueno.
1: Yo le quería preguntar, el año pasado creo que cuando vino el polaco justamente, hablaba de que por lo general siempre tratan de armar un circuito acá en Junín, sobre todo para la gente que no se puede desplazar. ¿Este año también lo tienen pensado, Julio?
4: Yo calculo que hay algo, pero también todo pasa por el tema de la seguridad.
1: Bien.
4: Porque la seguridad hoy día es lo que más se debe hacer hincapié y un poquito también la gente está, o sea, las organizaciones están como la cosita así a flor de piel o muy sensible porque

0: cuando hay un tipo de este siniestro o accidente, como quiera llamarle, se lo procesa.
1: Claro.
2: El accidente que hubo en Córdoba con el sudamericano, el auto dice que se fue afuera y perdió la vida un muchacho, eso tuvo que ver con la seguridad de del rally neuquino.
0: No, porque eso era una fecha internacional y estaba fiscalizado, ¿cierto?, por las vías, sí. Ahí, en principio nosotros fuimos como espectadores y era un especial que era el Julio César, Mina Clavero. Nosotros nos quedamos justo en la arriba y podíamos observar, ¿no es cierto?, prácticamente el descenso que se hacía. Y bueno, en principio nosotros vimos cuando se pega el auto, pero lo que no nos dimos cuenta, o sea, por la lejanía, era que se había seguido dando vuelta y había pasado a llevar un espectador.
2: Claro, son accidentes de carrera.
0: No, tal cual, pero es que todo es la mala ubicación del público.
1: Sí.
2: Ahí voy.
0: Pero bueno, lo que tienen que entender todo es lo siguiente. La gente tiene una cosa que se llama pasión.
2: Claro.
0: Y entonces
1: va a buscar lugares donde le dé esa cuestión.
0: Es adrenalina pura.
2: Julio, ¿dónde debe estar ubicado el público? En una curva. Generalmente el público se va a las curvas porque cree que el auto, no sé, va doblando ruedas, va a derrapar, y no es así. ¿Dónde se puede ubicar el público?
0: Bueno, ahora hay un protocolo que el rally neuquino también lo ha adoptado, que señaliza, ¿no es cierto?, dónde puede estar ubicado el público. Nunca fuera de la curva, siempre en el externo. O sea, en el interno, ¿sí?
2: Claro.
0: Entonces, esto puede llegar a pasar una fatalidad, porque no hay nada imprevisible, ¿no es cierto? Pero bueno, pero se han tomado todas las medidas, ¿no es cierto?, para que toda la seguridad sea lo fundamental en un rally.
1: Igual, de todas maneras, Aprinsur siempre hizo prevalecer la seguridad de no solo de los pilotos, sino de los espectadores. Y uno lo ha notado porque hemos cubierto en algún momento el rally, el tramo Loloc, y siempre se hizo mucho hincapié. A partir del momento que te dicen de tal a tal hora el ingreso al lugar, y después pasan la inspección y te dicen está mal ubicado, vaya más allá. O sea que las medidas de seguridad siempre las tuvieron presentes.
0: No, tal cual. Noto que tienen un conocimiento muy explayado de esto, pero yo sigo insistiendo que el público tiene el problemita de la adrenalina.
1: Sí. Y la porfía.
2: Acá, gracias a Dios, en Junín siempre se han respetado los lugares. Lo que pasa en Córdoba, como yo decía la vez pasada, la gente se va, como dice acá Juan, dos días antes, ¿no? Y ahí es el problema porque corre el alcohol, entonces ya me pongo en el otro lado porque lo va a pasar al lado mío el auto, y no es así, porque es el accidente que ocurrió, ¿no? Y eso ha marcado el rally en general, porque todas las asociaciones han puesto la seguridad, como dice acá Juan, Julio, en donde se puede estar por el accidente que hubo, un accidente muy grave, y nadie quiere tener un accidente de este tipo. Julio, más allá de esto, ahora viene Chosmalal.
0: Sí, correcto, viene la carrera de Chosmalal, que también es va a ser todo nuevo, unos caminos muy lindos, caminos que no se han usado. Y va a unir por ejemplo Tricaumalal, la Comisión de Fomento de Curulebú, una cosa de esa. Y bueno, lo que hay que destacar en esto, que el rally neuquino es uno de los deportes más federales que existe en la provincia, porque se recorre toda la provincia y se va muchas veces a lugares donde prácticamente no se conoce, como por ejemplo, que es
1: Los Menucos.
0: No, los Menucos es Río Negro ya.
1: Ah, perdón, ese ya el otro. Sí, porque el otro día cuando estuve, vi que había, estuvo en General Roca, el fin de semana próximo pasado. Sí, está bien. No, pero sí, es lo que dice Julio, Aprinsur siempre busca extenderse en la mayoría de los departamentos de la provincia, sí, y sí, llevarle a la gente eso, y allí está muy bueno.
0: Y sí, imagínense que en el norte se ha ido Andacollo, después hay otro lugar que es una comisión de fomento que se llama Aguada San Roque, que es camino a Rincón de los Sauces, si ustedes dicen. Claro,
2: nunca han andado por ahí.
0: Y bueno, y claro, la gente escucha Aguada San Roque, ¿sí, dónde queda? Claro, bueno, ¿dónde a través queda? Del rally se puede conocer.
2: Sí. Vos sabés, Julio, que yo cuento en los programas del lunes en Buenos Aires, con el amigo Cachimauro, que he corrido muchos años con él, y yo digo que en una carrera de rally había 104 anotados, no me lo podían creer, ni tuve que mandar el listado para que me crean, ¿no? Dice, no, a eso es nunca visto, ¿no? En el rally, y el rally neuquino está considerado uno de los mejores, Aprinsur, uno de los mejores rally de la, a nivel nacional.
0: Sí, tal cual, el año pasado hubo una encuesta, o no es una encuesta, sino se hizo un programita, ¿no es cierto? Y éramos el segundo rally después de Córdoba.
1: Claro.
0: Y entonces, pero hay otro dato muy importante también, que el nivel que tiene, ¿no es cierto?, la organización del rally argentino, como también los oficiales deportivos que tiene, la capacitación que se han hecho, en esto viene, por ejemplo, vino los comisarios, por ejemplo, deportivos, y el comisario técnico no son de acá, lo mandan directamente la CDA.
2: Claro.
0: Es decir, claro, tiene un nivel muy alto. Y a tal punto que, por ejemplo, el rally argentino, cuando vino a Cutralcó y Plaza en el mes de mayo, la asociación, ¿no es cierto?, el Aprinsur tuvo la oportunidad de cronometrarlo, y quedaron totalmente encantados, porque primero el conocimiento que tenían, uh-huh, todo, y a tal punto que, bueno, estaban rechochos.
1: Sí, es un trabajo sostenido durante muchos años de Bruno Campo y toda su
0: no
1: su,
0: tal cual gente, tal cual Chasco, don Bruno es una piedra angular en este tema, porque él ha sido un dirigente con muchas convicciones, tenaz en las cosas que él quiere hacer, y perseverante, ¿no? Más allá que hay que tener en cuenta que él deja muchas cosas de lado en pos del rally.
2: Se decía que este año, esto salió la información el año pasado, que se iba a correr un gran premio en el norte del rally. ¿Qué hay de eso?
0: Sí, se había hablado, sí, estaba, sí, pero bueno, no se logró concretar, primero porque no se ponen de acuerdo muchas veces los intendentes de determinados lugares, entonces es una empresa muy, muy compleja.
2: Muy complicado eso.
0: Sí.
2: Claro. No es como antes, que salía un auto desde Mercedes o de la provincia de Buenos Aires, se corría 7.000 kilómetros para llegar a otro lugar, ¿no? Y bueno, ahora es muy difícil estar. Julio, la fecha de Junín, vos sabés que a lo largo de los años ha traído gente que corre el Rally Nacional a hacer pruebas por el auto que iba a ser, iba a realizar el Rally Nacional el año próximo. Ese fue el Nene Nonemacher y todo lo demás. Porque Junín está considerado, como vos dijiste, una de las mejores plazas, todos quieren venir a correr. Se espera gran cantidad de anotados en Junín. Mirá que tenemos la Vuelta a la Manzana el día de la semana anterior, y después se corre, no, eso es Chomalal.
0: Sí, lo que se tiene que entender también, que venir a Junín es como quien quiere correr la manzana. Es una cosa así. Es sinónimo, claro, diría
1: qué
0: yo.
1: Qué buena, ¿no?, la comparación.
2: Buena comparación. Sí. Sí.
0: Y ustedes, yo siempre digo esto, ustedes observen cuando se hace la simbólica y la gente como está a los costados como está vallado, organizado, todo esto, hay que también reconocer, ¿no es cierto?, la labor, ¿no es cierto?, del gobierno y de la acá de Junín de los Andes, y bueno, y como siempre digo, yo siempre pongo en énfasis el tema del polaco Escruta, que él prácticamente se pone el rally al hombro. Sí, yo calculo que son 3 días que no debe dormir.
2: Vamos a invitar al polaco que venga.
1: Sí, por supuesto.
2: que venga para este lado a contarnos cómo, sí, cómo sí. organiza todo esto.
0: Y él es el vamos a decir, ¿no es cierto?, el que negocia con, no sé si decir negociación, pero bueno, es el que habla con las comunidades y todo eso, y bueno, arma todo.
2: Aparte es una persona que lo conocen a todo el mundo, así que ya conocen hasta los perros, ¿eh? No lo notarían los perros.
1: Yo me acuerdo aquellas primeras carreras que se hicieron en Junín, con que era como una especie de prueba piloto, donde estuvo en su momento, sí, a ver, ayúdame Julito, Claudio Price, y todo su equipo, que la verdad que le pusieron todas las ganas para que se concrete, se concretó y no se perdió la fecha.
0: Sí, sí, sí, era muy linda organización la de Don Price, creo que se llama Acabal, no me acuerdo cómo se llama, una cosa de esa.
1: El Volcán Lanín, Asociación sí, sí, sí. Civil sí, sí. de Volante del Volcán Lanín, creo bueno, que
0: era. Sí, no, una lástima que no siguió porque era estaba muy bien organizada, todo su sistema muy aceitado, era una, ¿cómo poder explicar? Una organización a mirar por claro. otras.
2: Por otro, claro, exacto, era totalmente civil.
0: Sí, sí, sí,
2: toda totalmente civil. Julio, bueno, ahora en más, ¿qué hay para el Rally Neuquino? ¿Qué actividades hay, aparte de las carreras?
0: No, y bueno, lo que tiene el Rally Neuquino, que aparte tiene es muy solidaria, hace donaciones para las distintas escuelas muchas veces, subsidio que se le da a determinada persona por alguna X enfermedad que pueda tener. El caso más raro, o sea, como para resaltar, fue una nena que estaba en Chosmalal y que era con capacidad diferente. Bueno, y le faltaba una parte para llegar a cumplir su sueño en Neuquén de llegar a presentar su libro. Bueno, la Prince Sur apadrinó y bueno, y ese sueño se logró.
1: Qué bueno.
2: Ah, qué bien.
1: Mira, esas son las cosas que no se conocen.
2: Que no se conocen, sí, claro. Sí.
1: Qué
2: sí,
1: bueno,
2: sí. Esa. Sí, muy solidaria. Yo sabía que era en ese sentido. Claro. A Prince Sur es muy solidario sobre este tema. Julio, muchas gracias.
0: Bueno, a ustedes gracias por permitirme
2: No sé si tenía otra pregunta.
0: Difundir en parte de esto.
1: Vas a Chosmalal.
0: Sí, no. Eso,
1: ¿Cuál es para Julio? ¿Cuál es uno de los mejores circuitos que le tocó andar?
0: Y bueno, siempre, a ver, el corazoncito de uno
1: Junín.
0: Está al lado de donde uno claro. es. Pero bueno, no, hay lugares muy lindos. O sea, toda las ciudades hacen muy buenos eventos. Chosmalal es uno de ellos. Son buenos, Zapala. Sí, sí.
1: Claro. Pero, los Catutos. ¿Se ha corrido ahí? No.
0: Sí, se ha corrido. Pero como un especial. No claro. lo ha organizado la Comisión
1: como,
0: de Fomento.
1: Como parte de la carrera de Zapala.
0: Carrera de Zapala, correcto.
1: Bien. Sí, sí. Bien. Bueno, agradecido. La verdad que vos hacías mención hace un rato del polaco. Todos sabemos la locura que tiene el polaco por los fierros. Y la verdad que se puso esta pesada mochila, pero también atrás de él está su grupo que lo acompaña, el caso tuyo y todos los pilotos juninenses, y por qué no sumarlo a lo de San Martín, porque por la cercanía también
2: acá hay pilotos, Juan, que no corren el campeonato y tienen el auto guardado y corren solamente la carrera de Junín, muchos claro. de esos hay
1: claro.
2: Así que se va a aumentar en 5 o 6 pilotos más de lo que se corre generalmente.
1: Un mínimo de 70 y algo de autos.
0: Sí, estaría bueno que haya un parque, yo calculo, pero también tiene usted que apreciar o hacer un análisis que al país no le está yendo bien. Uh-huh. Y bueno, nosotros no somos la excepción de
2: no
0: eso.
2: No somos la excepción, exacto.
0: Así que bueno. Tiene que invitarlo al polaco porque, bueno, el polaco, yo siempre digo, es un genio. De hecho, yo estoy ahí en el Prince Sur porque él me puso.
1: Te arrastró.
0: Claro, y entonces y ahí quedé. Así
1: necesitaba el piloto y el asador. El hombre, incluso de las empanadas que hace
2: Sí, sí.
1: ¿Sabe qué? Así que,
2: sí, conozco.
1: Bueno, Julito, realmente es un placer que estés aquí. Por supuesto que cuando quieras, las puertas están abiertas para venir a difundir este lindo deporte que es el automovilismo. Y seguramente de aquí en más hasta el día de la competencia van a haber muchísimas cosas para charlar.
0: No, sí, tal cual. Sí, a medida que esto se va acercando se van a ir viendo detalles de lo que va a ser la competencia y bueno, y quizás también el recorrido que se va a efectuar, que también es importante, ¿no? O sea, para organizarse, ¿no es cierto?, las tripulaciones que van a participar en el rally y también a la gente, cómo se organiza para ir tal día a tal especial. Y no olvidarse que una hora antes se cierra el ingreso.
1: Hay que levantarse temprano, madrugar, llevarse todo como para pasarla lindo y ver un... A mí me gustó el Wilkie. Sí, qué circuito ese, ¿eh? Sí, me acuerdo que yo me paraba arriba de las rocas y veía ya a lo lejos cuando venían las bestias esas. No, era una cosa impagable, la verdad que...
2: Es hermoso y lo loco, cuando yo me puse arriba de la piedra que veía como a 3, 4 kilómetros cuando largaban. Y la verdad que sí, que es lindo, es uno de los mejores lugares para ir a ver a Dalí.
0: Sí, bueno, esto, como siempre digo, esto es así, sí. Y también un reconocimiento especial, ¿no es cierto?, a la comisión de la PRINSUR, porque es una comisión muy cohesionada y que trabaja un montón de gente ahí. Y entonces yo calculo que don Bruno se debe sentir muy respaldado con la gente que lo acompaña.
2: Claro.
0: Porque no es fácil estar solo muchas veces, yo negociando una carrera, marcando el circuito, viendo qué diseño le va a dar. Y bueno,
2: ahí está, me diste pie para una pregunta. Todos decimos, si viene el rally de Junín de los Andes, ¿qué actividades hay previa a la carrera con respecto a la organización de APRIN? ¿Qué hace APRIN antes de la carrera?
0: Bueno, primero es el diseño del recorrido de los especiales y se elabora un libro de ruta para eso, ¿no es cierto? Y bueno, después se hacen todos los contactos, ¿no es cierto? ¿Dónde va?
1: Lo de ayer, por ejemplo.
0: ¿Cómo?
1: Lo de ayer,
0: claro, sí, tal cual. Y después se ve toda la parte de la logística que despliega el rally, que la logística que tiene el rally hoy día es muy grande.
2: Claro.
0: Y el solo hecho que tiene, se pueden largar tres especiales,
1: claro.
0: Significa la capacidad que tienen, primero de la logística, y segundo es el capital humano de los chicos, muy instruido en su puesto.
2: Claro, cada cual en su...
0: Un conocimiento total, pleno de los chicos en su puesto.
2: Por eso tiene el éxito que tiene.
0: Sí, tiene todo, tiene que, como dice Bruno Campos, todo tiene que ver con todo. Así que bueno.
1: Qué lindo, che. Qué lindo. Aparte la fecha es muy buena también, octubre. Ya estamos en plena primavera, y la verdad que...
2: Ojalá que no llueva, ojalá que
1: octubre no,
2: que sea lindo,
1: no,
2: que sea lindo.
1: Llovedor, más
2: lindo
1: ventoso lugar. Que llovedor, pero... Pero no, Tata Dios se va a acordar de nosotros.
0: Sí, lo que hay que entender que el rally, muchas veces con agua, con nieve también se puede correr. Y bueno, como siempre digo yo, disfrutemos de esto, que todavía se puede correr el rally acá en Junín. En otros lugares se han cerrado los lugares y ya no se está pudiendo transitar.
1: Claro,
0: pasa sí. En todos los niveles. Es decir, si ustedes hacen una mirada, el mismo rally nacional muchas veces está buscando alternativas y muchas veces se está mirando volver al asfalto.
1: Claro.
0: Como, por ejemplo, el Mundial muchas veces lo ha hecho en Córcega, que es todo en una isla y es todo asfalto.
1: Y está bueno.
0: El rally.
1: Para mí, no sé, el rally para mí es...
0: Sí, sí, total. Pero también en lo limpio. Otro... Sí, tal cual. Pero en lo otro también está mucho tecnicismo, qué sé yo. Son cosas que no conozco mucho, pero bueno.
2: Es que cambia la

0: Buen día, saludos para el tío Martín. Excelente su dedicación al rally de parte de Marcelo, que envía este mensaje.
1: Para vos.
0: Lo leo de vuelta porque se había sacado los auriculares. Buen día, saludos para el tío Martín. Excelente su dedicación al rally de parte de Marcelo, que envía mensaje por aquí. ¿Sí? Desde Buenos Aires, saludos al señor Navarro. Recuerdo el día que me incorporé a la colimba. Nos recibió él.
2: Muchas gracias. ¿Quién es?
0: Cabo Navarro, año 1983. Miguel se llama.
2: Un ex concreto. Muchos saludos.
0: Bien, bien. Está escuchando Miguel la radio, así que le mandamos un abrazo.
2: Muchos saludos. Muchas gracias.
1: Qué lindo eso, de Buenos Aires. Que se acuerden, año 83.
2: Año 83, mirá
1: vos. Era Cabo.
2: Claro, ¿sabes qué? Con olor a pulga, ¿no?
1: Claro, y vos eras Cabo primero ya en esa época.
3: Este es el sargento primero.
1: Sargento. Sí. Un recuerdo claro. Antiguo. Claro. No, nos miramos y ya nos acordamos de ese.
2: Sí. Ah, qué lindo.
0: ¿No? Le agradecemos a nuestro invitado y a la vuelta cerramos si querés, Manu.
2: A la vuelta cerramos.
0: Nos ha quedado por ahí dando vuelta, sí. ¿Te parece?
2: No hay problema. Bien. Vamos a leerlo de Aprinsu.
0: Bien, buenísimo. Pausa, señor Juan Viveros. Dale. Y a la vuelta venimos con más. Hora 13, 11 minutos en el país. Una mañana bastante movidita hoy, con muchas visitas. Siempre decimos, está bueno poder recibir gente aquí en los estudios de Cordillerana. La pausa, amigos, ya venimos con más.
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1: Muy bien, 12:13:18, continuamos en este mediodía de radio. Y estamos a full porque nos vamos a ir con la última información, en este caso, de lo que se viene, Manu, ¿no?
2: Sí, mirá, vamos a leer lo que dio Aprinsur ayer. El comunicado dice: desde Aprinsur comunicamos que el día de ayer se llevó a cabo la firma del convenio que confirma oficialmente a Junín de los Andes como sede de la octava fecha del campeonato del Rally Neuquino 2026. La competencia se disputará los días 9, 10 y 11 de octubre, llevando nuevamente a toda la pasión del rally a los caminos de esta emblemática localidad neuquina.
1: Bien,
2: esto es lo que se salió ayer, y entonces lo trajimos a don Julio Martín para que nos hable un poco de la carrera y todo lo que hace Aprinsur.
1: Bien.
2: Y ahora este fin de semana, del 14 al 15, se va a correr la Vuelta de la Manzana, o sea, la próxima semana, el regional. Sí, ya que no se corre a nivel nacional. Y el del 21 al 23 de agosto está la quinta y sexta fecha del Rally Neuquino, que se va a correr en Chosmalal, una fecha doble. Uh-huh. Y el Rally Neuquino tiene la próxima fecha el 11 y el 13 de septiembre en Añelo, y ahí en octubre se viene para el 9, 10 y 11 el rally de acá de Junín de los Andes.
1: ¿Qué tal? Sí, ayer veíamos, ¿no?, una foto también del municipio local, junto, bueno, uno, ahí está esa fotito, uno de los referentes del rally, que tiene que ver, bueno, el Polaco, con don Martín también. Así que, bueno, mucha gente, ¿no? Y lo que siempre decimos, el rally, más allá que a los que le gusta, genera también una cuestión económica, porque viene...
2: Muy importante.
1: Muy importante, ¿no?
2: Es muy importante. Lo que pasa es que hay que entender que en el rally, igual que el fútbol, hay que ir a divertirse y pasarla bien, y las precauciones que se debe tener para ir a ver un rally. No llevar animales. Y siempre estar bien ubicado, donde el auto pase lejos y uno lo pueda disfrutar. Como cuidando todas las exigencias que te dice los de la prueba, los comisarios de la prueba, ¿no? Hay que ir a disfrutar, es una linda carrera. Acá en Junín no tenemos ese problema de invasión de camino, porque la gente siempre está muy bien ubicada.
1: Tal cual, pero esa precaución que sí que tiene que ver con los animalitos, ¿no? En el último rally, yo recuerdo, en el Prime que se hizo ahí en el parque industrial, viste, por ahí sin querer se escapa un perro y nada, hay que eso, por favor, si vas a llevar un animalito, llévalo con correa.
2: Claro, no lo sí, por favor. Y los frentistas, si pasa como el año pasado por el frente de la avenida Neuquén, encerremos los pichichos.
1: Tal
2: en
1: cual.
2: Ese momento, ¿no? Porque un perro es una piedra, más allá que el auto se va a llevar la vida del perro, pero si entra el parabrisas, lamentablemente va a ser un muy importante el accidente, ¿no?
3: Sí, las medidas de seguridad hay que tenerlas presentes siempre.
2: Siempre hay que tener las medidas de seguridad presentes.
1: Bien. Manu, ¿quedó algo más para comentar?
2: Sí, mirá. Este fin de semana vuelve el TC2000 a Toay, provincia de La Pampa. Volverá al autódromo provincia de La Pampa del 7, 8 y 9 de agosto para desarrollar la sexta fecha de la temporada 2026. La última competencia se realizó el 2021, cuando Matías Rossi ganó con Toyota Corolla, oficial. Y mientras que Leonel Pernía ganó el sprint, la carrera cortita que se hace, que la inventó la Fórmula 1, bueno, TC2000
3: la implementó.
2: También lo hará el Tour Race y la Fórmula Nacional. Compartirán escenario. Vamos al campeonato de TC2000. Lo lidera Matías Rossi con 101 puntos. Segundo, Emiliano Stan con 78, tercero Franco Morillo con 63, cuarto Franco Vivian y quinto Franco Riva. También en la provincia de Buenos Aires va a haber el turismo pista con grandes figuras
4: y la carrera de los 300 pilotos. ¿Dónde se va a correr? Se va a correr en el autódromo Juan María Traverso, con una longitud de 4.000 metros. ¿Dónde queda esto? En San Nicolás de los Arroyos. También compartirá escenario el Turismo Carretera 2000, esto es en la provincia de Buenos Aires. Bien. Y este fin de semana se va a realizar en Santa Fe la carrera que se postergó del certamen argentino de motociclismo, la octava y no, el 8 y 9 de agosto, en donde se va a realizar el certamen argentino de motociclismo en Villa Trinidad, provincia de Santa Fe, en el Club Atlético Libertad Trinidad, en el circuito Juan José Pascual Arriasca. Organiza Certamen Argentino de Motociclismo y fiscaliza Federación 4 de Motociclismo Deportivo en la provincia de Santa Fe. Esto se va a realizar este fin de semana, la carrera que se postergó la bien, semana
1: por pasada el agua.
4: Por el agua.
1: Muy bien. Manu, muchísimas gracias.
4: No, si no, gracias a ustedes.
1: Bueno, nosotros vamos a continuar, Juan, porque vamos a cambiar y nos vamos a ir del mundo automotor a la política actual, ¿no, Juan? Uh-huh. Hoy 6 de agosto, hay mucha expectativa por el Senado.
3: Sí, hoy justamente 6 de agosto está la votación por la ley de tierras.
1: Claro, así que de la extranjerización. Recordemos, Juan, y a toda la audiencia, ¿no?, que es un proyecto que envía el presidente Milei. Y el día de ayer hubo una novedad, que uh-huh. justamente el capítulo que hablaba, ¿no?, de aumentar o dejar liberado el porcentaje para poder autorizar la venta a extranjeros, directamente ese capítulo lo sacaron, ¿sí? Pero
3: quedan algunos puntos grises.
1: Quedan muchos, claro. Sí. Y es lo que están, por lo menos de la multisectorial, nos escriben para decir que hoy la movilización se realiza en Junín de los Andes. En toda la provincia se sigue sosteniendo porque tiene que ver con el tema del manejo del fuego. Hay varios temas que esta ley, justamente que quieren tratar hoy, va a ser algo que todavía se está esperando que se modifique, ¿no? Y acá nos mandan, dice: actualizamos el mapa de movilización en la provincia. Movilizaciones en defensa del territorio, organizaciones, comunidades y vecinos autoconvocados para movilizar en defensa de la tierra en todo el país. Hay una convocatoria y en la provincia de Neuquén hay 9 localidades, Juan, y audiencia que ya tienen convocatorias confirmadas. Estamos hablando de Chosmalal, Neuquén Capital, Loncopué, Zapala, Villa Pehueña, Junín de los Andes, San Martín de los Andes, Villa Langostura y Villa Traful. Ayer el gobernador Figueroa estuvo en la localidad de Chosmalal y allí vecinos le exigieron en banderas y carteles que la senadora Julieta Corroza, senadora por la Neuquinidad, rechace el proyecto de ley de inviolabilidad de la propiedad privada. Es importante además mencionar que ya son 3 las localidades donde los municipios se han posicionado en rechazo al tratamiento de este proyecto. Estamos hablando justamente de los municipios de Junín de los Andes, Las Coloradas, Villa Pehueña y Loncopué. Así que nos dice la organización de esta movilización en Junín que hoy a las 5:30 esperan a todos en la Plaza General San Martín.
3: ¿Es coincidente en toda la ciudad de los 9 puntos o 9 ciudades donde se va a hacer la marcha con el horario?
1: Sí, es por la tarde en casi todos, en Neuquén Capital. De hecho hay, por ejemplo, el gremio ATE sacó un comunicado donde hay un retiro a partir de las 15:30 horas para poder garantizar esta movilización. Veíamos recién con Nico las noticias a nivel nacional. Es toda una caldera el Senado. Hay que decir que, viste, en ese poroteo que se dice, el día de ayer el oficialismo se dio cuenta que les faltaban votos. Así que en esta especie de negociación saca este capítulo que hablaba de aumentar el porcentaje para autorizar la venta de tierras extranjeros. Pero bueno, todavía no hay nada asegurado. Hay que decirlo, Juan, que tuvo que ver mucho también el fútbol acá, ¿no? Recordemos que cuando Argentina jugó con Inglaterra, al día siguiente se trató esto en el Senado. Fue mucha la presión que se dio. Y bueno, finalmente la bandera, creo yo que estas cuestiones simbólicas, si se quiere, la bandera que desplegó nuestro seleccionado de fútbol al finalizar el partido con Inglaterra, ¿no?, que era un trapo muy simple.
3: Una sábana,
1: claro. Literal. Esto generó, ¿no?, como mucha Y en ese momento, la presidenta del bloque del oficialismo, está hablando de Patricia Bullrich, pasara un cuarto intermedio para el 6 de agosto. Bueno, estas dos, tres semanas que fueron pasando, hay que decir, Juan, que hay mucha movilización en todas las ciudades, en las grandes ciudades también. Así que bueno, veremos hoy a partir qué va a pasar en el Senado, pero bueno, es un tema en este relevamiento que se fue dando, mucho nos llamó la atención, que fin de los Andes, vos sabías que el 54% de las tierras está en manos de extranjeros. Y a veces hablamos de soberanía, ¿no? Que no solamente son las Malvinas, sino que son los espejos de agua, son...
3: Hemos padecido, los que vivimos en la zona esta de los lagos, hemos padecido mucho, aquellos que nos gusta salir a caminar, nos gusta salir a pescar, sobre las prohibiciones para poder llegar a ese lugar y poder desarrollar. Entonces,
1: claro.
3: y eso, por lo menos en esta zona se nota mucho.
1: Sí, sí, bueno, y hay que decir también qué pasa con Lewis, con Benetton. Eso a veces está bueno interiorizarse, la gente, en este caso de los autoconvocados, esta multisectorial, se trabajó mucho en cuanto a la información, recordemos que es una modificación, una ley del 2011, una ley que, bueno, tiene muchos articulados, así que bueno, estaremos atentos a lo que suceda, pero bueno, parece ser que hoy...

0: Porque recordemos que después de ahí tiene que pasar a Cámara de Diputados también, ¿no? Hay otra instancia. Pero bueno, hay que estar atentos. Recordemos que en esta democracia en la cual nosotros vivimos, el poder legislativo, creo que la representación más directa la tiene el Senado, pues recordemos que ahí van de todas las provincias en función, en proporción a la cantidad de habitantes. Y Neuquén hay que decir que tiene tres
1: senadores, dos sí, que responden al gobierno nacional.
0: Estamos hablando de
1: Servi y Márquez. Sí. Y después Julieta Corroza, que es del partido provincia, el partido que sí, gobierna comunidad, la provincia. Así que ya sabemos que dos votos van a dar la aprobación. O van a votar a favor. Sí. El tercer voto, que es una de las grandes dudas que tenemos, más allá de las palabras del gobernador ayer, allí en Chosmalal, pero hasta que no levanten la mano o aprieten el botón, no vamos a saber a ciencia cierta para qué lado va a votar Julieta Corroza.
0: Claro. Bueno, recordemos que el gobernador ayer hizo un anuncio que tenía que ver con que en la provincia del Neuquén se iba, de hecho lo presentó a la legislatura, para que las tierras las compren solamente argentinos y no extranjeros. Pero ahí es medio una cuestión, si hay una ley nacional, digo, por más que haya cierta independencia que tiene cada provincia, la ley nacional también implica, pues somos un país federal, ¿no? Entonces, tiene que ver con esto, ¿no? Así que hoy estaremos atentos a ver qué es lo que finalmente sucede.
1: Gustavo, vos sos argentino, yo soy extranjero. ¿Cuánto sale eso? Yo soy el extranjero, tomá. Ahí tenés la plata, comprala como para vos, pero es mía.
0: Claro, sí, tal cual. También se puede hacer eso, o sea. Bueno, así que estaremos atentos, Juan, Nico, a lo que suceda. También hablando de información, Juancito, hoy hubo sesión en el Consejo Deliberante. Uno de los temas que se está tratando, que por lo menos ingresó documentación, para algo que no hay mucha información y que los medios no nos olvidamos, que tiene que ver con el famoso asado, ¿no? Esos 20, ¿cuánto eran?
1: 25 millones.
0: 25 millones que se reclamaban. El Consejo en algún momento dijo, no tenemos información. Bueno, hoy, mirando el orden del día, recordemos la semana pasada ya, desde el bloque Frente Grande, en este caso la concejala Mira Ghanem, hizo una presentación. Eso hoy volvió a estar en el orden del día, así que veremos qué es lo que sucede finalmente. Recordemos que es una deuda, para aquel que por ahí no está al tanto, que una comerciante está reclamando del de 2018, 19, 20 y 21. ¿Sí? Una deuda actualizada que tiene que ver con la compra de un comercio que vende carne, se habla de asado. En definitiva hay que ver, ¿no? En algún momento el viceintendente, presidente del consejo, lo reconoció públicamente que él fue funcionario de la gestión de Carlos Corazini, estamos hablando. En el medio salió el actual intendente muy crítico frente a la gestión anterior. También le respondió el intendente mandato cumplido Corazini. Y bueno, y quedó todo ahí. Pero después, como decimos siempre, Juan, los papeles son los que mandan, ¿no?
1: No, tal cual.
0: Entonces ahora hay documentación que han ingresado y bueno, era uno de los temas que hoy se iba a tratar, así que estaremos atentos para mañana, seguramente el lunes, ver qué es lo que finalmente sucede. También hay una presentación del Tribunal de Cuentas. Hay que decir que todo municipio debe presentar sus papeles al tribunal, que tiene que ver ni más ni menos con los ingresos y salida de dinero. Así que varios temas que hay que seguir tratando. Y también otro tema, no sé si leíste algo, Juan, de San Martín de los Andes. Uh-huh. Está complicado San Martín, ¿eh?
1: Está en una situación... chau, Manu. En una situación, el intendente Saloniti, donde justamente todo tiene que ver con la transparencia, rendiciones de cuenta y todas esas cuestiones. Ayer hubo una fuerte manifestación frente al Palacio Municipal. Después habló, Saloniti pidió... no sé si ya lo hizo en forma formal, a través de alguna nota, al Consejo Deliberante, un espacio, una extraordinaria para él poder ir a hacer la aclaración de toda esta situación que se está viviendo en la vecina San Martín de los Andes.
0: Claro, creo que estaba pactada para, la pedía para hoy a las 8 de la mañana. Lo que hay que decir es que ellos también tienen carta orgánica y hay un pedido formal de juicio político, ¿no? No solamente por el estado de las calles, sino por una diversidad de temas que lo hizo una vecina. El expediente constaba de 30 fojas donde el Consejo Deliberante tiene que determinar si se aprueba o no un juicio político.
1: Bueno, uno de los puntos que seguramente va a estar en ahí en el, para el juicio político es el estacionamiento medido de San Martín, donde justamente este el responsable a nivel en la provincia de Vialidad Nacional dijo que él no estaba al tanto y no había autorizado que sobre la traza de la Ruta Nacional 40, que pasa justamente por la mitad de San Martín de los Andes, que no había autorizado a que se haga
0: el cobro de la ruta
1: es de Vialidad Nacional, claro. Más allá que pasa por en el medio de la ciudad.
0: Claro, bueno, ayer un poco, varios vecinos se acercaron, ¿no?, al municipio para poder hablar con el intendente. También desde las estrategias políticas hay que decir, Juan, que el pedido de juicio político ya ingresó al Consejo Deliberante de San Martín. Por otro lado, algunos criticaban, dice, che, bueno, ahora que entró este pedido, el intendente quiere ir a aclarar. El intendente salió a decir que más allá de los canales que corresponde ese proceso de juicio político, él quiere ir a hablar igual. Bueno, son todas estrategias políticas y hay que ver qué es lo que hace finalmente el Consejo Deliberante. Juan, me preguntan, ¿a qué hora sesiona hoy el Senado? Ahí buscamos rápidamente, el Senado sesionará este jueves, hoy, a partir de las 14 horas, o sea, dentro de
1: un rato,
0: 24 minutos.
1: Exactamente.
0: Para debatir el proyecto de inviolabilidad de la propiedad privada, luego que el oficialismo retirara el temario del capítulo que modificaba la ley de tierras. Así que, bueno, estaremos atentos nosotros también, porque las movilizaciones continúan. Recién veíamos fuera del Senado, hay mucha gente, bueno, hay todo un operativo también de policial, así que bueno, ojalá que se pueda dialogar, ojalá que se llegue a un común acuerdo y que se escuche también las voces que no están a favor de este proyecto, ¿no? Creo que es mucha la gente que de a poco empezó a tomar conciencia. Creo que hubo una gran movilización por parte de organizaciones sociales, algunos sindicatos, vecinos también. Así que estaremos atentos a lo que suceda hoy a las 14 horas.
1: Bueno, y justamente teniendo en cuenta esto, Gustavo, los efectos colaterales que ya se están viendo, por ejemplo, que es las últimas declaraciones de la vicepresidenta, uh-huh, Victoria Villarruel. El primero que salió en su momento a pedirle la renuncia fue Santilli, ahora lo hizo Kirchner, el canciller.
0: Claro.
1: Villarruel está siendo muy crítica con el presidente y ya la brecha de las diferencias ya es, creo que es insalvable.
0: Sí, no, tal cual, ¿no? Viste, siempre hablamos de las grietas que hay entre, en este caso, intendente, viceintendente, gobernador, vicegobernador. Recordemos que en Neuquén, no sé cuánto estuvo, un año habrá estado la vicegobernadora.
1: No,
0: yo creo,
1: no sé si llegó
0: no
1: al
0: sé
1: año.
0: Si llegó al año, recordemos la vicegobernadora que
1: Gloria,
0: había.
1: Se
0: me fue el apellido a mí. Bueno, alguien que esté, no vas a decir seguramente.
1: ¿No es Gloria Ruiz? ¿Quién fuera o quién fue
0: intendente
1: de Plotier?
0: Sí, no sé si es Gloria Ruiz, pero bueno, pero hay que decirlo que era la fórmula del actual gobernador, que ya directamente la fueron, porque hay que decir que más allá que antes que actuara la justicia ordinaria, en la legislatura de la provincia de Neuquén, creo que no fue por unanimidad, hubieron algunos diputados que no acompañaron. Ruiz, sí, Gloria Ruiz nos dice, le agradecemos a Willy que está ahí. Bueno, digo eso, la relación que hay en Junín también, más allá de entre intendente y vice, sabemos que no es la mejor. Bueno, y a nivel nacional también lo hemos reflejado en esta situación que se está dando en la nación.
1: Hay una nota que le hizo un periodista, no me acuerdo cómo se llama ahora, a Milei y a Villarruel, uh-huh, cuando estaban recién armando la fórmula, claro, para la presidencia, y le preguntó, ¿no se van a pelear ustedes?
0: Claro.
1: No, para nada, porque pensamos lo mismo, vamos, uh-huh, por el mismo camino, ¿están seguros?
0: Claro. Mirá, Juan, otra cosa de la ley que me aportan, está buenísimo.
1: Bonelli.
0: Bonelli. Que quieren también modificar, tiene que ver con el desalojo express, así se denomina. Dice, uno de los principales puntos del proyecto introduce cambios en el Código Civil y comercial que agilizará los desalojos de inmuebles usurpados o ocupados por tenedores precarios. La propuesta establece que un juez podrá ordenar la restitución inmediata del inmueble cuando derechos invocados por el propietario resulte verosímil. Y

0: y presente la documentación que acredite una titularidad. Además, podría intimar la devolución dentro de un plazo de 72 horas. Bueno, acá entra también lo que tiene, porque se habla mucho de los títulos de propiedad, y a veces uno dice, che, pero ¿cómo llegó a ese título de propiedad? ¿No? Si estamos en la Patagonia, todos sabemos, ¿no?, lo que sucedió. Entonces, es un tema, digo, ¿qué pasa con...? Hay el claro ejemplo que vos ayer dabas de este criancero que están hace años viviendo y no tienen su título de propiedad, ¿entendés? ¿Y qué pasa si alguien dice, che, yo tengo un título, que lo vas a desalojar a gente que vive hace más de 50 claro. años? Digo, estas cosas son un poco lo que refleja, y que no solamente era por la extranjerización, también tiene que ver con el manejo del fuego. Bueno, son muchos los temas que introducen esta modificación de esta ley. Así que, bueno, estaremos atentos a lo que suceda.
1: A partir de las 14 horas.
0: Ya, en un ratito.
1: Ya, en un ratito, en minutos.
0: Bueno, Juan, ayer hubo fútbol. Hacemos para allá ir cerrando.
1: Ayer hubo fútbol. Jugó Boca, 19 horas, ante Estudiantes de La Plata, de La Plata, en el Ducó, el Estadio de Huracán.
0: La Plata.
1: Partido correspondiente a la segunda fecha. ¿Por qué en el Estadio Huracán? Porque, bueno, todos sabemos lo que pasó con ese trabajo de suelo que hicieron justamente la Bombonera, que fue un espanto. Y, bueno, Boca tuvo que salir a alquilar la cancha de Huracán para poder hacer el local. Partido que corresponde o que correspondía a la segunda fecha. Y el triunfo fue Boca por 1-0. Golazo de Ascacíbar. Justamente un ex estudiante.
0: La ley del ex.
1: Y si vos me preguntás sobre el partido en sí, y yo te puedo asegurar que hacía rato que no veía un Boca tan regular, un Boca tan seguro, un Boca compacto, dominador en los dos tiempos del juego, con mucha paciencia para jugar, y no le permitió, salvo un par de situaciones, a Estudiantes, pero el dominio, estamos hablando de prácticamente un 65% contra un 35% de posesión de pelota por parte de Boca con respecto a Estudiantes de La Plata. Bien. Así que me gustó ayer, me ilusionó un poco, y esperemos que continúe. Estos pibes que han venido a la reserva, como el caso Flores, que ayer otra vez tuvo un partido muy bueno, Aranda, y no, por ahora no se está viendo lo que se esperaba de Villa, si bien hace poquito bien. Que llegó, pero no se está viendo, pero Merentiel está en un nivel bajo. Pero en líneas generales, Boca ayer, sobre todo en la mitad de la cancha, fue el absoluto dominador del juego. Muy bien los centrales, Pellegrino y Di Lolo. Jugó Paredes, jugó en el medio campo de Boca, fue conformado por Paredes, Delgado, Alcacíbar y Aranda. Bien. La verdad que un medio campo muy bueno y una defensa sólida. Lozano jugó, si bien tuvo por ahí algún que otro error, pero muy seguro. Blanco, ya sabemos cómo es, y sobre todo, como decía, los centrales. Y bueno, y creo que también Montero está empezando a encontrar la vuelta al arco de Boca, porque ayer tuvo un par de intervenciones muy buenas. Así que bueno, creo que ese es el camino que está buscando Arroba Arena y Boca.
0: Está bueno. Bueno, Juan, le mandamos saludos, gente que se comunica. Nuestro amigo Dante anda por el Salitral. Nevó bastante. Hay que decir que la zona centro, ¿no? Zapala, Cutralcó, se nevó todo.
1: Fue, yo creo que la zona más afectada por la nieve. La zona de Zapala, Cutralcó, de hecho, hubo un accidente. La ruta se cortó hoy a la mañana, a media mañana, todavía la ruta seguía cortada. Y después la zona que va también hacia Pinochado, algunos hablaban de mucha acumulación de nieve, estaban hablando en la zona de Cabiagüe, todo eso, de metros de nieve, de la cantidad de camiones varados ahí en la zona entre Las Lajas, Zapala, Cutralcó. Se está hablando alrededor de 2000 y algo de camiones que están varados.
0: Bien. Y hay que decir que Plotier, Neuquén, toda esa zona suspendieron las clases ayer y hoy por el tema de agua-nieve, ¿no? Porque también muchísima nieve, lluvia en Neuquén, claro, capital. Así que suspendieron.

0: Tengo como...
1: No.
0: Está lleno ahí.
1: ¿Y ese bingo para cuándo es?
0: Para este sábado. Este sábado, ¿ahí lo querés leer? Vos que
2: ponete la pila acá,
0: vos de locutor.
1: Gran bingo solidario organizado por la cooperadora del Hospital Junín de los Andes, valor 10 mil pesos, tres cartones, sábado, 15 horas, escuela 344.
0: ¿Qué fecha el sábado?
1: Este sábado próximo.
2: Hoy, pasado mañana.
1: Pasado mañana.
0: Pero igual. Está pasado de agua. Bueno,
2: che, ¿cuánto sale el bingo?
0: 10 mil pesos los tres cartones.
2: Bien accesible, está bueno.
0: Es muy accesible. Mañana. Mañana tenemos que vender mínimo 10 bingos. Por favor, colaboren. Por favor. Nosotros llevamos a vender, ayúdenos a vender a nosotros.
1: ¿Cuánto claro, vendió, Gustavo?
0: No, todavía ninguno me van a matar a mí por eso.
2: Tal cual, hay que ayudar.
0: Ayudemos.
2: Démonos una mano entre todos.
0: Claro, ¿cómo es? Una mano lava la otra.
1: Exacto. Una mano lava la otra y las dos lavan la cara.
0: Ah, bien, así era.
2: Para el domingo también hay bingo del CPN 65. Me parece que hay mucha actividad.
0: Hay mucha actividad también. Hay muchísima actividad.
2: Que hay que empezar a ponerse de acuerdo. Claro, para que todos puedan.
0: Tendríamos que armar una asociación de bingos.
1: Claro. Comité Juninense de Bingo.
0: Sí, sí, pues si no, porque el 8 también hay otro.
2: Sí.
0: Lo agarré con esta, pero...
2: Por eso hay que organizarse, claro, porque hay mucha actividad.
0: Vamos a organizarnos, dice.
2: Así, sí. Así que mañana tenemos para vender numeritos.
0: Sí.
2: Sí. Numerito y bingo.
0: Y bingo, y numeritos. ¿Ve? Y bingo.
2: Así que muchas gracias.
0: Y mañana venía la señora Neira.
2: Bien,
0: ahí también. Ahí nos mandó un mensajito, ahora te lo voy a compartir.
2: También viene Neira a vender numeritos.
1: Claro, está bien. ¿Usted le va a dar una mano?
0: Una mano lava la otra y las dos lavan la cara.
1: Tiene que darle una mano.
0: Mira, acá nos manda Claudia que hay un... Pero este es el 23 de agosto, Claudia. No sabes, el 23 hay otro bingo.
2: Falta. Vamos paso a paso.
0: No sea ansiosa, sí, Claudia. Sí, sí. Claudia Figueroa. Nada, mentira. Después le vamos a ayudar a... Nosotros ayudamos a todos a difundir.
2: Siempre. Por eso mañana dennos una mano nosotros.
0: Claro, dennos.
2: Si no, le vamos a cortar el rostro. Rima la onda. Che, Gustavo, gracias por el tiempo.
0: Gracias, Nico.
2: Muy amable.
0: Dice nevada del Puelche. No, pero yo me quería decir sino, del Puelche, dice que vino la nevada. Es lo que ustedes están diciendo. No se hagan los vivos, dice, porque si nevó en el centro, es una nevada del Puelche.
1: Mira, de abajo.
0: Me extraña, araña. Dice los dos que están hablando, que no hayan nombrado eso.
1: Nevada de abajo.
2: Como Puelche. El dicho, me extraña araña.
0: Que siendo mosca, no me conozca. ¿Viste? Bueno, tampoco que el chamán se venga a ser pesado.
1: ¿Quién es?
0: Gilberto Peralta.
1: Wow.
0: ¿Qué querés? ¿Viste? Ese se hace el campero y dice, tengo mi drum. Wow.
1: Ah, el campero dado a caballo,
0: claro,
1: mi amigo.
0: Salgo, dice...
1: Tiraba la paloma ahí con en la patita con el mensaje. ¡Qué drum!
0: Dice, salgo con mi rompeviento que bien. Está preparado. Anda de poncho.
2: Va a costarte, Gilberto. Claro. Dormí la
0: siesta. ¿Quién sos, Gilberto?
1: Veías volar el carancho o el chimango y ya sabía que se venía. Así que venía
2: drum. Ponete las pilas, no,
0: Gilberto. Claro, ¿dónde saliste?
2: Che, Gustavo, gracias por el tiempo.
0: Gracias, le mando un saludo a Gaby. Gaby me dice, qué cortado que sos para responder. Yo le digo, Gaby, una mujer de radio. Si yo estoy al aire, Nikito, viste que a ese.
2: Tal cual, tal
0: uno
2: cual.
0: De onda le puse sí,
2: che,
0: dale.
2: Dice Ninina Maranto que está muy fachero tu corte.
0: Bueno, ¿le gustó?
2: Está bueno, dice.
0: Te hace.
2: Me dice que pase el nombre del peluquero después.
0: Mi peluquero.
2: Por privado, que le mando el nombre.
0: Por privado.
2: Sí.
0: Le mando saludos a
2: César. Él seguirá el mismo corte.
0: Le mando saludos al Chefón, que es mi peluquero de confianza.
2: Está bueno porque has implementado nuevamente la onda
1: rolling. Un nuevo look.
0: Sí, la re. Embarré yo, por no decir otra palabra. Por estar hablando, ¿viste? Y después le digo, boludo.
2: Mira. ¿Viste? Tenés que aflojar.
0: Así le dije, pido disculpas a lo que le molesta que uno diga boludo, pero... Y en un momento cuando me miro al espejo, le digo, boludo, le digo, me cortaste un montón. Y me dice, vos me dijiste que...
2: Se te fue la mano.
0: Y se le fue la mano.
1: Charla va, charla bien,
0: y no fueron ellos. Claro, y yo tenía como un coso acá, flequillo así. Y le oye, y ya, lo voy a decir así, porque dije, ¿y esta huevada, boludo? Así, este es bien vulgar. Sacar, cuando me di cuenta me dejó así, mira.
2: Pero te quedó bueno, Gustavo.
1: Una frente quedó.
2: A mí me gusta cómo le quedó a vos, Juan.
1: Yo me cago en risa.
0: Gracias,
2: sí, gracias, Gustavo.
0: Gracias a vos.
2: Mañana nos escuchamos. Gracias, Juancito.
1: Hasta mañana, que tengan todos una muy linda tarde.
2: Hora 13:49 minutos, que la pasen bien, que tengan una linda tarde. Ha salido el solcito, qué lindo. Está buenísimo. Pueden aprovechar este día de solcito en nuestra ciudad. Nosotros nos vamos con la presentación, como siempre, de Iglesia Cuadrangular Vertiente de Vida de calle Teniente Nogueira 250, que a partir de este momento los invita a reflexionar con la música. Que tengan buenas tardes, chau.
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2: 13 horas, 56 minutos.
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1: ¡Qué locura con la Cuarteto Sessions número 5, versión en vivo para inaugurar este jueves 6 de agosto del 2026! Amigos y amigas de ABC Hits, bienvenidos a todos a un nuevo programón que te trae buena música, la radio que se prende y arranca ese momento donde todo suena mejor. Como siempre, te presentamos al equipo que te va a acompañar en esta jornada de juernes. Nacho en los controles, Pablo en la coordinación y quien te habla, Martín Montserrat, @ Martín Monceo, que en el Instagram me pueden ir a seguir. La Cuarteto Session 5 veníamos escuchando, gran tema para arrancar con este jueves 6 de agosto del 2026. Amigos y amigas, les damos la bienvenida. ¿Sabes qué? ABC Hits trae tus éxitos de la A a la Z. Y si hablamos de éxitos, tenemos que hablar de Laberinto, este tema de Valen y Mala Maña. Subí el volumen y disfruta.

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1: Hey Ma, de Gino Mela, Jairo Vera, June Sly y un montón de artistas más. Lo que estamos escuchando en este momento del jueves 6 de agosto, amigos y amigas. Seguimos con buena música. Llega Marcela Morelo y Rocío Oficial, que unen generaciones en una canción de clima romántico donde el pop y los sonidos populares conviven con naturalidad. Luna Bonita destaca por la calidez de ambas voces y una producción que acompaña una historia de amor contada con sencillez. Sube el volumen y escucha. Dime Luna Bonita, dime si... Na, na, na, no. ¡Qué temazo, por favor! También, de esos temas que me alegran y que me suben el ánimo sin ningún tipo de dudas. Espero que a vos también. Quédate y disfruta.
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1: Ozuna, Vele y Beyond the Drums, enemigos, lo que estamos escuchando, amigos y amigas de ABC Hits. La música que te acompaña, ¿eh? Los temas que cantás, que bailás, los que te levantan el día y los que te hacen decir, qué tema, por favor. Y eso seguramente pensamos de lo que venía escuchando. Y lo que llega ahora también, Benjamín Amadeo llega con Mil Disparos.

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1: Rosalía, Yaritza y su esencia, La Perla, lo que suena en ABC Hits, amigos y amigas. Este tema que ya sabemos para quién fue dedicado, ¿eh? Ah, ¿no sabés? Rauw Alejandro. Y bueno, lo mandamos al frente. Él debe saber que fue dedicado para él, ¿eh? Lo que llega ahora es un tema creado para la banda sonora de Devil Wears Prada 2 Runway. Mezcla house, pop y sonidos ballroom en un himno a la confianza y la autoafirmación. El videoclip, dirigido por Paris Goebel, refuerza su estética inspirada en la alta moda. Lady Gaga es quien llega con esta canción, Runway. Sube el volumen y disfruta.

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1: Tini, 36 vidas, lo que suena en ABC Hits. En este momento del jueves, 6 de agosto, amigos y amigas, momento en el que te seguimos acompañando, ¿eh? Estés laburando, estés yendo a laburar, estés volviendo de laburo o estés disfrutando del día, te acompañamos con las mejores canciones. Vamos con Ella Taubert con Hasta el fin del mundo.

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1: Con una producción de pop moderno y una interpretación descontracturada, Malena Narváez presenta esta canción que celebra dejarse llevar por las emociones. El tema refleja la evolución musical de la artista, cada vez más consolidada como compositora e intérprete. Perdí el control y me gustó, es lo que estamos escuchando. Y a veces no está tan mal perder el control, ¿eh? Siempre y cuando no sea tan insano esa pérdida de control, le damos para

0: 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Llega Doble P con Putería.
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1: Turrazo da nombre al cuarto álbum de estudio de Trueno y resume el espíritu del proyecto con una combinación de hip hop, ritmos latinos y referencias barriales. El rapero argentino reafirma su identidad artística sin perder de vista sus raíces. Trueno sonaba con Turrazo, este sampleo de los guachiturros. Guachiturros, tírate un qué, sí, ya lo sabemos, tírate un paso, lo que sonaba Turrazo. Vamos ahora con Jere Klein, Catelles y Mateo On The Beats.

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1: Hasta el malo grabado el álbum aquí en medio de ella.

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1: Ryan Castro, Capo y Gangsta, La Villa, su mini a mi hipnotizo. Gran tema que estamos escuchando en OSG, ¿eh? La música que te prende, que te acompaña y que te cambia la cara. Y por sobre todo cuando suenan temas así, los que cantás, ¿eh? Los temas que cantás, que no podés evitar, ¿viste? Elevar la voz y a viva voz gritar estos temas cantadísimos, ¿eh? Matías Valdés y Uriel Lozano llegan con... Hagamos.

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1: Una de las particularidades de esta colaboración es la unión entre Demi Lovato y la artista sueca Cobra, reconocida por su estilo provocador. Juntas, construyen una canción de fuerte impronta electrónica y pop alternativo, donde ambas exploran un sonido más audaz y experimental. Fantasy era lo

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1: Agapornis, sonando con Lento. Lo que estamos escuchando, amigos y amigas de ABC Hits. Acá no venimos a pasar música, venimos a tirar temazos uno tras otro y así sucesivamente. Y si hablamos de temazos, tenemos que hablar de esta gran artista que los compone, a la mayoría de ellos, María Becerra, con Mi Amor.

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1: Luciano Pereyra de La Planta, Un Poco de Ruido y Pinky SD. Es mi culpa, versión cumbia, lo que estamos escuchando. Qué gran tema, ¿eh? Cómo me gustan estas versiones cumbia de temas que por ahí son más tranqui en su versión original, pero en la cumbia te acompaña para mover un poco las cachas, ¿eh? Vamos con Max Carra ahora, que adapta UAE al ritmo de la cumbia, manteniendo la esencia melódica del tema original y sumando arreglos pensados para el baile. Esta versión muestra la versatilidad del cantante argentino y su interés por acercarse a distintos estilos dentro de la música popular. Sube el volumen y escucha UAE.

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1: Y llegamos al cierre, amigos y amigas de ABC Hits. Lo malo es que toca despedirnos. Lo bueno es que mañana ya es viernes. Dale, dale, dale, que va. Mañana viernes 7 de agosto del 2026, amigos. Nos volvemos a encontrar, ¿eh? Así que tranqui, a no ponerse tristes, a no deprimirse. Que mañana ABC Hits vuelve con tus éxitos de la A a la Z, ¿eh? Como siempre, gracias. Te agradecemos por estar del otro lado, por tu oído, por prestarnos de tu atención y por sobre todo disfrutar de nuestra música, ¿eh? Las canciones que te acompañan y que te cambian la cara. Amigos, Nacho estuvo en los controles como siempre, Pablo en la coordinación y Martín Montserrat quien te acompañó en la voz. Nos reencontramos mañana para seguir disfrutando de buena música ya mañana viernes, ¿eh? Así que estamos ahí nomás del finde. Se quedan con la plena. Chau, chau.

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1: Bienvenidos a todos, bienvenidos a este jueves 6 de agosto. Somos Una y Mil Canciones y esto comienza así, con Luna Bonita. Disco Eclipse, nos fuimos al año 1999 para escuchar a Marcela Morelo. Se viene mucho más, estás en Una y Mil Canciones y ya estamos arrancando. ¿Te quedás? Nacho en controles, Pablo Sturzenegger en la producción. Mi nombre es Ana Córdoba y se viene Iván Noble con Me Voy. Y nosotros ya nos vamos al 2019. Empezamos a viajar en el tiempo con las mejores baladas pop en español de otras épocas que tenés ganas de volver a escuchar. Bienvenidos.

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1: Gloria, que el ritmo no pare, decía esta artista allá por el año 2003 y todos bailábamos esta canción. Bueno, seguimos recordando otras épocas, esto recién comienza, pero también lo reciente, porque este tema se lanzó en septiembre del año pasado y lo trae Pablo Alborán. Se llama Mis 36, es una balada íntima en la que el español reflexiona sobre el paso del tiempo y las experiencias que lo marcaron. Con su estilo sensible, una interpretación cargada de emoción, logra transmitir cercanía y profundidad. Escúchalo, reafirmando como siempre su lugar como una de las voces más influyentes del pop contemporáneo romántico. Pablo Alborán nos trae Mis 36.

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1: Jueves 6 de agosto ya nos ubicamos en tiempo y en espacio porque nos vamos al 2001 para escuchar este MTV Unplugged de La Ley, Mentira.

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1: Te regalo, decía Carlos Baute, año 2010, y ahora se viene Luciano Pereyra. Nos lleva al 2007, este artista, para escuchar Celos.

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1: Diego Torres, Edén Muñoz, haciendo esta colaboración que escuchaste, que celebra el amor verdadero, con letras cargadas de romance, sensibilidad. Este tema combina la tradición del pop latino de Diego con la fuerza de Muñoz. Acá tenemos este Mi Norte y Mi Sur que estamos despidiendo para sumar ya a Luciano Pereyra, que no viene solo, viene con December Bueno haciendo No Te Puedo Olvidar.

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2: ¿Cómo estás? ¿La estás pasando bien en este jueves? ¿Te gusta el playlist? Bueno, somos Uni Mil Canciones y ahora escuchamos a Diego Drexler. Caminar.

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1: Arroba Ana La Córdoba por si quieres comentarme algo, mandarme algún DM, algún mensajito. Ahí estoy en Instagram. Dale, te espero. Nos vamos al 2008, ¿te parece? Llega Ricardo Arjona. ¿Cómo duele?
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1: La banda mexicana, formada en 2005 por Mario Dom y Pablo Hurtado, se consolidó como uno de los grupos más exitosos del pop latino, lo sabemos, con discos como Todo Cambió, Dejarte de Amar. Ellos lograron múltiples premios Grammy, Latin Grammy. Su estilo se caracteriza por baladas intensas, letras cargadas de emoción que conectan con un público amplio en toda Iberoamérica. Por Si Me Vuelves a Querer, escuchamos a Los Camila y ahora se viene Juanes con este del 2002, Mala Gente.

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1: Escucha atento, decía Laura Pausini, y así nosotros seguimos escuchando atento todas nuestras canciones. Y a Ele Mariani, ahora que se viene, esta artista rosarina que presentó este tema en agosto de 2024 con una historia de sentimientos y romances por la madrugada. Cada vez invita a no desistir de las búsquedas personales, reflejando la incertidumbre y la ternura de las relaciones. Vamos a escuchar esta dulce voz y una producción tranquila que construye un relato íntimo que conecta con la transparencia de sus vivencias. Ele Mariani nos trae Cada Vez. Disfrútalo.

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1: Invierno 2026 y te seguimos acompañando con Unimil Canciones. Ahora con Benjamín Amadeo, Te Soñaba.

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3: La quinta estación, el sol no regresa. Vamos a disfrutar de estos españoles y viajamos al 2004.

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1: Balada escrita por el argentino Coti Sorokin y coescrita y producida e interpretada por Enrique Iglesias. Esto se lanzó en enero de 2008 como sencillo principal de su álbum recopilatorio 95/08 Éxitos. Y acá lo tenías, al español con Coti haciendo ¿Dónde están, corazón? Vamos por más. Un y mil canciones avanzan este jueves. Llega Alejandro Sanz con Rels B haciendo No me tires flores.
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